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0: 942. 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
0: 944.
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0: 1014.
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0: 10:30.
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9: 10:38.
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0: 1117.
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0: 11:31.
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15: Polvo, lluvia, tráfico. Nuestro coche aguanta de todo, pero mantenerlo limpio no tiene por qué ser un lujo. Hoy te enseñamos cómo preparar un shampoo para lavar el auto. Anota la receta y dale a tu auto el brillo que se merece.
14: Revista del Consumidor.
15: En la actualidad, crear nuestras propias tecnologías domésticas es la opción ideal para elaborar productos básicos con ingredientes de calidad y muy accesibles.
16: Lo mejor, no tenemos que buscar por horas lo que necesitamos, ya que lo encontramos en tiendas de materias primas y droguerías. Por eso vamos a preparar nuestro propio shampoo para lavar el auto. ¡Manos a la obra!
15: Recuerda que cada receta está aprobada por el Laboratorio Nacional de Protección al Consumidor. Los ingredientes que vamos a utilizar para hacer 750 mililitros son: una taza de agua purificada, una pizca de colorante vegetal azul, una cucharada sopera de cera de carnaúba, dos tazas de lauril éter sulfato de sodio y cuatro cucharadas soperas de polisorbato 20.
16: También vamos a necesitar los siguientes utensilios: una taza medidora, una cacerola con capacidad de 2.5 litros, un embudo, una cuchara sopera y una botella de plástico de 750 mililitros con tapa. Su preparación nos va a tomar nada más y nada menos que 25 minutos. Sin duda, una gran ventaja.
15: Para poder elaborar nuestro champú para auto, comenzamos vertiendo el agua en la cacerola y la calentamos. Una vez caliente, agregamos polisorbato 20 y revolvemos. Cuando el agua esté a punto de hervir, agregamos una cucharada sopera de cera de carnaúba. Agitamos hasta que se incorpore por completo y dejamos hervir durante 3 minutos. Retiramos del fuego, agregamos el lauril éter sulfato de sodio y removemos suavemente. Después incorporamos el colorante y mezclamos hasta que el color sea uniforme.
16: Por último, con ayuda del embudo, envasamos nuestra mezcla en la botella de plástico y colocamos una etiqueta con el nombre del producto, la fecha de elaboración y de caducidad. En este caso, considera que su tiempo de caducidad es de 6 meses. Finalmente, pero no menos importante, hay que guardarlo en un lugar fresco y seco, fuera del alcance de niñas y niños. ¡Y listo! Tenemos nuestro propio shampoo para auto. Para usarlo, toma en cuenta que para 10 litros de agua se deben disolver aproximadamente 15 mililitros de shampoo. Al final del día, apostar por las tecnologías domésticas no es solo una forma de ahorrar, es tomar el control de lo que consumimos.
15: Si quieres aprender a preparar otras tecnologías como crema de cacahuate, gel para el cabello o jabón líquido corporal, puedes visitar nuestro canal de YouTube, Profeco TV.
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¿Te ha pasado que caminas por tu ciudad bajo un sol que derrite el asfalto, rodeado de puro concreto, y de pronto llegas a un parque, te sientas bajo un árbol y sientes que el mundo entero bajó 3 grados? Esa frescura no es imaginación, es ciencia y tiene nombre: infraestructura verde. La infraestructura verde es una forma inteligente de diseñar nuestras ciudades para que convivan el cemento y la naturaleza. No se trata solo de sembrar arbolitos bonitos en una jardinera. Se trata de crear redes de espacios conectados entre sí que cumplan varias funciones al mismo tiempo. Que capturen agua de lluvia, que limpien el aire, que reduzcan esas famosas islas de calor, que convierten las colonias en hornos, que conecten ecosistemas y que de paso nos den un lugar digno para caminar, jugar o andar en bicicleta. Imagina esto. En la alcaldía Coyoacán, en la Ciudad de México, existe un skate park llamado Los Coyotes. Ahí puedes patinar, hacer trucos en patineta, pero además el lugar está rodeado de áreas verdes y tiene un sistema de captación de lluvia. Un solo espacio que sirve para el deporte, para el medio ambiente y para la comunidad. Eso es infraestructura verde en acción. Que un mismo sitio cumpla muchas funciones como una navaja suiza, pero hecha de árboles, agua y diseño inteligente. Este enfoque surgió como respuesta al impacto ambiental de las ciudades. Piensa en una ciudad, calles hechas solo para coches, banquetas rotas, ni un árbol donde guarecerte del sol. La infraestructura verde propone cambiar eso desde 4 frentes. Primero, el agua, aprovechando la lluvia en vez de dejarla inundar las calles. Segundo, la movilidad, abriendo paso a peatones y ciclistas. Tercero, el espacio público, diseñando lugares de encuentro seguros para todos. Y cuarto, la biodiversidad, reconectando las ciudades con la naturaleza que las rodea. Aquí hay ciencia de primera. Investigadores en México crearon la primera metodología en el país para evaluar qué tanta infraestructura verde puede implementar una ciudad y cuáles serían sus beneficios. También desarrollan estrategias para que los gobiernos locales, desde Cancún hasta Tijuana, puedan transformar sus calles grises en corredores llenos de vida. Porque no basta con querer ciudades más verdes. Hay que medir, planear y diseñar con inteligencia. La próxima vez que pases por un parque con bancas, ciclovía y jardines que atrapan la lluvia, detente un momento. Ese lugar no llegó ahí por accidente. Alguien lo soñó, lo diseñó y lo defendió, porque adaptar nuestras ciudades al cambio climático no es un lujo de países lejanos. Es una necesidad que empieza en la esquina de tu casa, en la banqueta de tu colonia, en el árbol que todavía resiste entre el asfalto. La ciudad del futuro no tiene que elegir entre progreso y naturaleza. Puede ser las dos cosas al mismo tiempo.

0: con información del maestro Antonio Suárez Bonilla, del Laboratorio de Movilidad e Infraestructura Verde de la Facultad de Arquitectura de la UNAM. Un guión de Leonardo Santiago, con información del portal Ciencia UNAM. Les saluda Mónica Genis.
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10: 11:45.
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Una 21. 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

0: 243.
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358. 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

0: 410.
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0: 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Son las 5.

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0: 516.
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0: 5:33. 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
0: 534. 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

5551. 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

0: 617.
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1: 623.
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0: 637.
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18: 6:43.
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0: 657.
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7: Son las 7 de la mañana.

este momento. Las 7 de la mañana, hora del centro de México. Son las 7 en punto. Ya son las 7 en punto en el centro del país.

0: más ni menos. Son las 7 de la mañana en el centro de la República Mexicana y ya es tiempo de noticias. Ponemos a todo Aguascalientes y a todo México en la misma sintonía. JLM Noticias, JLM Noticias, JLM Noticias. Soy José Luis Morales, en vivo, en radio, redes, prensa y televisión, Estéreo Rey, la estación oficial del Mundial, La Mexicana, Star TV, JLM Diario y en todas las redes. Conéctese ya, conéctese ahora mismo. JLM Noticias, JLM Noticias, JLM Noticias, JLM Noticias, grábeselo muy bien, JLM Noticias. Señoras y señores, corre video.
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0: Recordar es volver a vivir. Veo en portada de JLM Diario del Hidrocálido los resultados de ayer. Francia 3-1 a Senegal. Noruega le mete 4-1 a Irak. También Austria gana 3-1 a Jordania. Pero la del día, Messi, 3-0. 3-0 y los tres los metió Messi. Es hoy el máximo goleador en mundiales. ¿Alcanzado a quién, Zuli? ¿Alcanzó a quién? Son dos, los mejores de todos los tiempos. 16 goles en mundiales. El récord de juegos, sexto mundial. Bueno, ahora sí, Zuli. Ir a un sexto mundial para meter tres goles en un partido, para alcanzar, para batir un récord. Entonces sí, bravo que vayas a un mundial más, a un sexto mundial. No lo de Ochoa. Por cierto, la selección mexicana ya está en Guadalajara, es la locura. Les llevaron mariachi, les llevaron gallo. Uy, partidos importantes. Ahorita le doy la agenda del día. Buenos partidos hoy. Ahorita le informo que tendremos aquí en JLM Radio, en Estéreo Rey. Zuli, el fenómeno Messi. Ahora sí se justifica un sexto mundial. Primer partido, debutas, metes el 3-0 tú solo. Entonces sí, que se aviente 7, 8, 9, 10, los que sean. Pero no para hacer el ridículo como Ochoa, señor. ¿Cómo le va? Buenos días.
1: ¿Qué tal, José Luis Auditorio? Muy buenos días. Pues sí, le perdonan la vida a Messi. Le perdonan la vida a Messi deportivamente hablando y se vuelve un monstruo, un fenómeno. El día de ayer lo tenían que haber expulsado en una entrada, en una plancha sobre un rival. La FIFA, pues evidentemente es amiga de Messi, ni siquiera lo consultó en el VAR la falta y después Messi guía de la mano prácticamente al triunfo de Argentina. Se vuelve histórico, 16 goles, empata a Klopp, este alemán también con 16 anotaciones, dejando atrás al fenómeno, pues en Ronaldo, a este brasileño. Sí, 3 goles de Messi, 200 partidos con albiceleste, 120 goles prácticamente con la selección pampera, un hombre histórico, pero queda la manchita ahí. ¿Qué hubiera pasado si hubieran expulsado a Messi? Porque lo tenían que expulsar, pero evidentemente la FIFA no lo iba a tocar. Parece que Messi es intocable. Además, también de la mano de Mbappé, sí, Francia venció a Senegal. Haaland también condujo a su equipo a Noruega al triunfo ante Irak. Además, ya por la noche, Austria venció 3-1 a Jordania. El día de hoy, Portugal, es el turno ahora del bicho. Cristiano Ronaldo a escena, estará enfrentando Portugal a República del Congo a través de Estéreo Rey, partidazo. Inglaterra ante Croacia, sí, a las 2 de la tarde.
0: Sí, sí, claro, mi opinión. Pues habrá que ver Inglaterra, sí. Lo de Portugal con Ronaldo contra el Congo, se nota otro día de campo. El de Inglaterra-Croacia es a las 2 de la tarde.
1: Correcto.
0: 2 de la tarde, todo Aguascalientes lleno de autos, todos a casa a comer, todos trabajando. Hoy 2 de la tarde, la cita es otra vez aquí, con José Luis Morales, en JLM Radio, a través de Estéreo Rey 100.9, 2 de la tarde. Hoy partidazo, pero de veras, Inglaterra-Croacia, en la estación exclusiva del Mundial, estación oficial del Mundial. Sí, ¿cuál es? Pues obviamente Estéreo Rey, una estación JLM Radio, hermana de la mexicana, la casa de José Luis Morales. Marca registrada. Oiga, ya llegó la selección mexicana a Guadalajara, no los dejan dormir, tortas ahogadas, birria, mariachi, y se espera la locura. Mañana, por cierto, Zulí, el equipo JLM Noticias estará en Guadalajara desde temprano cubriendo el partido el día entero. México en Guadalajara contra Corea. Y por supuesto lo tendremos también en vivo en radio, pero la cobertura dentro y fuera del estadio. Mañana desde las 7, señor, JLM Noticias en Guadalajara, Zuli.
1: Así es, escuchó el mariachi con la llegada de la escuadra tricolor y también se va a escuchar fuerte y claro desde Guadalajara hacia Aguascalientes y todo el país. JLM Noticias, JLM Radio estará presente dándole esta gran cobertura especial, porque la selección el día de mañana va por su segundo triunfo para mantener el liderato del grupo A ante Corea del Sur a las 7, a las 7 de la noche el día de mañana. Y sí, desde las 7 le tendremos cobertura especial para que usted no pierda detalle lo que sucede dentro y fuera del terreno de juego, señor.
0: A ver, entonces, para usted la polémica es, ¿reconocemos el fenómeno Messi?
1: Sí.
0: Que llegó un sexto mundial, pero no de salida, como Ochoa. Oye, te mete 3 goles. Ahorita vamos a hablar de la expulsión. Pero jugar un sexto mundial para meter 3 goles en un partido, entonces sí vale la pena, Zuli.
1: No, evidentemente, o sea, evidentemente.
0: No es como en el caso Ochoa, pero un acto de caridad. No es llévalo por caridad para que haga historia. No. Ese cabrón sostiene la selección de su país. Es el alma de su país.
1: Sí, ahora, ahí está.
0: Ahora, ahí va lo del Peral. A ver, JLM Noticias, corre video.
2: Está agresivo Messi, ¿eh? Porque uno le puede reconocer toda su genialidad en esta faceta del juego, quizá con algo más de pasividad para recargar las pilas, energías para la próxima jugada, pero se está mostrando.
0: A ver, le llega por atrás un jugador.
1: Sí.
0: Es un empujón, sí, de amarilla. A mí no me parece expulsión, ¿eh? Vamos, no va ni al tobillo, no lo fractura. Yo no veo una agresión. Yo veo que llega por atrás.
1: No, señor.
0: Y llega. Yo no lo veo patear al jugador.
1: Vaya la imagen hacia abajo. Sí, arriba es una carga, pero hacia abajo la pierna de Messi hace contacto en la pantorrilla, una clásica plancha. Ahí está la imagen. No, sobre la pantorrilla del jugador, del defensa, del capitán.
0: He visto agresiones.
1: Con la pierna, no, señor.
0: No, yo he visto agresiones donde te llegan, señor, con los tachones por delante, no, para fracturar.
1: No, esa era la tarjeta roja. Evidentemente le perdonaron la vida deportivamente hablando a Messi.
0: No estoy de acuerdo. Y mira, no soy fan de Argentina, no soy fan de Messi.
1: Tampoco.
0: Pero no, hubiera sido rigorista.
1: No, a ver,
0: a mí me parece,
1: señor,
0: que es amarilla. No,
1: a ver, no, ni amarilla. A ver, utilizando el criterio desde el día uno, cuando expulsaron a los dos de Sudáfrica y al Cachorro Montes, esta entrada de Messi, utilizando ese mismo criterio, esa entrada de Messi es de cárcel y de Ministerio Público. Prácticamente le da un planchazo, señor, le da un planchazo al rival.
0: No, yo no lo veo, vamos a preguntarle a la gente.
1: Era tarjeta roja aquí y en China, era tarjeta roja para Messi. Mire, el árbitro evidentemente ni siquiera tuvo el valor de ir a consultarlo,
0: yo,
1: de preguntar.
0: Yo creo
1: como
0: que
1: Messi
0: era
1: es amigo de la FIFA.
0: De amarilla, yo no, creo que ni, era de amarilla, ni, usted
1: no,
0: dice de roja.
1: Era de amarilla, era roja, señor.
0: Pero yo me quedo con lo positivo. Argentina es el campeón, gana 3-0 y este señor alcanza un récord de goles, y pues son de las cosas maravillosas de lo que vale la pena, de lo que vale mucho la pena ver, repito, del Mundial, que en exclusiva lo tenemos en Aguascalientes, en radio, en Estéreo Rey. Hoy repetimos, Inglaterra contra Croacia a las 2 de la tarde, 100.9 Estéreo Rey, una estación JLM de este gran grupo de medios JLM Noticias. Yo me quedo con eso, señor, y bueno, pues al ratito aquí lo veo, y se está acercando la hora para México contra Corea.
1: Yo me quedo con que Messi es intocable para la FIFA, por eso lo hicieron campeón del mundo, punto.
0: Bueno, pues que le vaya muy bien, que le vaya usted muy bien. ¿Usted cree que era penal? Yo creo que no. Tenemos la imagen, la acabamos de poner en Star TV, la tenemos disponible para la gente de Twitter, JLM Noticias. No, me parece, por supuesto que hay una falta, por supuesto que hay un contacto, pero no hay una agresión. No hay una agresión, a mí no me daba, no creo que le perdonen la vida, porque además, no, insisto, no se ve una intención de agresión. Sí es Messi, sí puede ser un poco intocable. Y después de lo que hizo ayer, en un partido, meter 3 goles en un mundial, ya lo quisiéramos en México. Ya lo quisiéramos en México. 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También en la portada, también en portada esta mañana, además del mundial, porque estamos muy metidos en el mundial en JLM Noticias, Trump es un tipo asqueroso. Trump es un tipo asqueroso. La prima de López Obrador, Manuela, ¿sí? No es broma. Manuela, la prima de López Obrador, lanza insultos al presidente de Estados Unidos. Uy, eso sí cala, Donald, ¿eh? Eso sí cala, te está pidiendo a gritos que le quites la visa. La prima del narcotraficante Andrés Manuel López Obrador te dice asqueroso. JLM Noticias, corre video.
3: De Estados Unidos, que además quiere nuestro país, pero es muy burdo, es un tipo asqueroso realmente, y se quiere robar, no tiene interés en venir a ayudar a México, no, él quiere los recursos naturales de México, lo sabemos. ¿Y saben qué está haciendo? Está tratando de debilitar con los medios desde adentro.
0: ¿Qué le parece? ¿Qué le parece? ¿Creen? Fíjese, ya ni siquiera estoy pensando en que le quiten la visa. Estoy pensando que en una de esas ni visa tiene. Vean el video. Nada más imagínense a la prima del narcotraficante López Obrador. Nada más imagínense cómo está la prima de López Obrador. Nada más imagínensela. A mí se me hace que ni pa' visa da. Y estaban en una asamblea de Morena, chairotes, chairotes, chairotes, que no conocen el mundo ni lo van a conocer. Y llama a Trump, lo llama asqueroso. Están viendo la tempestad. Están viendo la tempestad de estos idiotas de Morena. Y ahora están los parientes de López Obrador insultando al presidente de Estados Unidos, que está enloquecido con los narcopolíticos, narcopolíticos, narcopolíticos de Morena. ¿Era penal o no era penal? 1-22-57-70. ¿Cree usted que la prima de López Obrador tenga visa? Es más, los chairos tienen visa. ¿Han pisado alguna vez Estados Unidos, Centroamérica, Sudamérica, Europa? ¿Han viajado? ¿Han leído? ¿Tienen visa a Charlos Chairos? 449 1-22-57-70. Una buena, bajaron los homicidios. Lula se confirmó que en lo que va del sexenio, y eso sí se lo reconozco a Claudia Sheinbaum, yo soy muy claro, soy muy preciso, yo no me ando por las ramas. Detesto el primer piso de la 4, te lo he dicho muchas veces. Son detestables, impresentables, López Obrador, Noroña, Adán Augusto López, los hijos de López Obrador, los marranos corruptos. Para mí es el drenaje de la cuarta transformación. El segundo piso da muestras distintas. En mi opinión, Claudia no es Andrés Manuel. Y en materia de seguridad, particularmente en materia de seguridad, he criticado muchas cosas también de Claudia Sheinbaum. Pero en materia de seguridad se le están rifando. El ejército, Omar García y la presidenta, han bajado los homicidios dolosos en 46%. Todavía les falta. Yo todavía no salgo a carreteras con tanta tranquilidad y con tanta seguridad como antes. Pero este país en materia de seguridad no es la mierda del sexenio pasado, del narcotraficante López Obrador. Yo sí creo que Claudia, en materia de seguridad, sí lo está haciendo mucho mejor que López Obrador. De entrada se acabaron los pinches abrazos. De entrada. Muchas cosas por corregir, sí, muchísimas. Todavía por corregir. Aguascalientes en esa fila, en esa lista, se convirtió en uno de los estados más seguros. Registró una reducción de 27.7%. Fue el mismo reporte ayer del Secretariado de Seguridad y Protección Ciudadana del Gobierno de México. Fue en el mismo evento. Están bajando los homicidios en México, creo que es una buena noticia. Gracias, Ejército, gracias, Omar, gracias, Presidenta. Ojalá que también así le metan al tema de salud. Creo que en el tema de salud hay cuentas pendientes, pero creo que en seguridad vamos bien. Y da gusto informar que en esa lista Aguascalientes salió muy arriba de los estados más seguros de México. Lula Reyes está en nuestro centro de operaciones. Adelante, Lula, buenos días.
4: Gracias, Pepe, muy buenos días. Homicidios dolosos bajan 46%, esto lo da a conocer la propia presidenta Sheinbaum. El Mencho y el Cártel Jalisco Nueva Generación tenían alianza con los Chapitos en Sinaloa, con apoyo financiero y también de sicarios. Esto lo reconoce Omar García Harfuch. Tenía, porque pues ya murió el Mencho. Morena prevé cascada de solicitudes de licencia al Congreso para las elecciones de 2027. Uno de ellos, o más bien quien encabeza la lista, es Félix Salgado Macedonio. Diputado potosino, petista, presume sus relojes carísimos, Cartier, Rolex, entre otros. Y por el Mundial decretan no home office y suspenden clases en la Ciudad de México y en Guadalajara. Hoy, miércoles 17 de junio, bastiones de la gente tienen más rezago escolar. Son los estados, pues, en donde tienen más reprobados. En 26 años suman ya 210 periodistas asesinados y desaparecidos. Esto lo da a conocer artículo 19. Restituye el FBI a México un documento firmado por Cortés. Lo habían robado del de aquí de la Ciudad de México. Una prima de AMLO califica a Donald Trump como un tipo asqueroso y misógino y pide defender la soberanía. Migrantes ya no solo se cuidan del ICE, sino también de la inteligencia artificial. El Papa León XIV abre la puerta a una visita a México. Quiere venir a nuestro país. Es el reporte que tengo por ahora.
0: Son las 7:22 y ya empezó la discusión y empieza la conversación aquí en JLM Noticias. Tema 1. ¿Era expulsión o no era expulsión la de Messi? Dice Zuli que le perdonaron la vida al señor. El señor va a un sexto mundial y mete 3 goles solito. Carga Argentina. Carga Argentina. Para mí era de amarilla. Para mí no era expulsión. No era expulsión. Es una falta, sí, pero yo no veo la agresión. 2. ¿Qué le parece la prima? Manuela. Manuela dice, Trump es un tipo asqueroso. Manuela, prima de López Obrador. ¿Usted cree que los chairos tienen visa? Porque esta señora está pidiendo a gritos a Trump que le quiten la visa. Pero a mí se me hace que ni visa tiene. A mí se me hace que ni conoce Estados Unidos, ni lo conocerá. Bajan los homicidios. ¿Usted cree que vamos bien con Sheinbaum en materia de seguridad, sí o no? cree que vamos bien, se siente usted más seguro hoy en México con Sheinbaum, mire, más fácil. ¿Con quién se sentía usted más seguro? ¿Con López Obrador o con Sheinbaum? 449-122-5770, esa es buena. ¿Que el Papa quiere venir a México? Cártel Jalisco tuvo una alianza con los Chapitos, revela Omar García Harfuch. Esto viene en la portada, muy buena la portada hoy, del Hidrocálido, JLM Diario, El Universal. Caen los vuelos entre Estados Unidos y México. Migrantes víctimas del ICE y de la inteligencia artificial. Diputado potosino del PT defiende el uso de sus relojes Rolex y Cartier. Está en la 4T, pero dice: yo soy rico, yo tengo empresas, me vale madre. Que se chinguen los chairos, que se chinguen los piojos. Tú, piojo, chairo, tú que vives del cheque del bienestar, tú chíngate. Yo soy diputado del PT, tengo mis negocios, yo soy rico y gano más todavía con mi sueldo de diputado del PT y de Morena. Chíngate tú, piojo, chairo, que no te alcanza ni para las medicinas. A mí me alcanza hasta para relojes caros. 210 periodistas asesinados y desaparecidos en 20 años. Esto viene en la portada del Universal, JLM Diario. Vamos al Aguas. 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Que ven salir a Shakira de un hotel en Los Ángeles acompañada del actor mexicano Manuel García Rulfo. Romance. La locura, Guadalajara. Ya llegó la selección nacional y ya le dije, también llegará JLM Noticias mañana desde temprano. Desde las 7 estaremos con imagen y con sonido. Estaremos desde Guadalajara, JLM Noticias. Otro motociclista. Accidentes. Otro motociclista que muere. Adelante, Osito. Buenos días.
5: No puede ser, José Luis. Muy buenos días. Buenos días a todo el auditorio. Enfrentamiento entre malandros y elementos del ejército mexicano en Jalpa, muy cerca de Calvillo. Logran abatir a dos traviesos, a uno lo hieren y a otro logran detenerlo. Además, sujetos armados le roban la camioneta a dos hermanos en la carretera 70 Poniente, a escasos metros de la puerta de acceso. ¡No puede ser! Además, cayó el maldito rata de Jesús María. Sí, logran capturar a uno de los asaltantes que despojó con lujo de violencia de sus pertenencias a una mujer de la tercera edad. De esto y mucho más en el ámbito policíaco, José Luis, en unos momentos.
0: Y me da mucho gusto ver hoy en una gran portada, increíble portada del Hidrocálido, JLM Diario, que se está confirmando el muy esperado torneo de golf de invitación del grupo Damosal. 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De esta manera, le doy los buenos días con muchas historias, con muchas noticias. Hoy es miércoles, es mitad de semana. Buenos días a usted que me escuche en el miércoles 17 de junio del año 2026. Día 168 del año, el arranque del día con 17 grados. Gracias a usted que me escucha, son las 7:30, que me escucha en Estéreo Rey, la legendaria, qué buena estación. ¿No han escuchado Estéreo Rey? Por la mañana José Luis Morales, todo el día clásicos en inglés y además el Mundial. Hoy Inglaterra, hoy a las 2 de la tarde juega Inglaterra en Estéreo Rey. JLM Radio. Gracias a usted que me ha escuchado toda la vida. Tengo 36 años en La Mexicana. La Mexicana es la casa de José Luis Morales, marca registrada. Le saludo a usted que me ve en televisión en todo México, en muchos estados nos ven en Star TV, canal 149, donde también tenemos el Mundial, muchos partidos del Mundial. 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Por cierto, esta mañana quiero saludar a quienes están ya conectados, y son miles ya de conectados. Gracias YouTube, gracias Twitter, gracias Facebook. 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En Instagram son más de 200 mil. 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La CENTE tuvo una derrota hasta hoy impensable a manos del gobierno federal, dice Raimundo Riva Palacio. La CENTE se sigue moviendo, pero está derrotada. Donald Trump viral por irrumpir a la cumbre del G7 y decir, yo soy el jefe. Así el liderazgo de Estados Unidos en el escenario global durante esta reunión de alto nivel. Así llegó. I'm the boss. No es broma, les juro que no es broma, está el video. Así llegó con todos los presidentes, pero del G7, o sea, de los de a de veras. Donde por supuesto no está México. Y les dijo así, I'm the boss. Soy el jefe, punto. Otro fichaje que hace el Real Madrid en pleno mundial. Florentino Pérez sigue soltando billetazos, compra al mediocampista portugués Bernardo Silva, procedente del Manchester. Están ya las portadas del Hidrocálido, del Universal, del Aguas, que son los periódicos que hacemos aquí, en los talleres de JLM Diario. JLM Diario, bienvenidos. Buenos días. Gran miércoles, mitad de semana. Hoy levántese como nosotros. Puntual. De entrada, puntuales. Arranque el día con ganas de hacer las cosas, pero haga la diferencia. Hágalo como nosotros. Levántese con ganas de hacer las cosas, pero levántese con ganas de hacer las cosas bien. Chínguele. Dele gracias a la vida. Si tienes techo, si tienes un plato para comer, si tienes un empleo, dale gracias a la vida, cabrón. Dale gracias a Dios. Estás vivo, estás sano, tienes familia, tienes amigos, tienes un empleo. Deja de quejarte, cabrón. Y deja de chingar a tu jefe, cabrón. Dale gracias a la vida y dale gracias a Dios. Agrega valor. En lugar de estar chingando a tu organización, a tu jefe o al gobierno, ponte a trabajar y agrega valor. Sé mejor hoy. Sé mejor hoy. Transforma tu metro cuadrado. Son las 7:35, estamos listos con todas las noticias y estamos listos para escuchar a la gente. ¿Cómo vamos, Quesada? Tenemos muchos radiovotos, Quesada. Prende esa chingadera. El WhatsApp de JLM Noticias. 449-122-5770.
6: Buenos días, José Luis. Por esta única vez, sí tiene razón el Zuli. Si era roja, eso no deberían de haberle permitido. ¿Y por qué no le permitieron? Porque se queda, se hubiera quedado sin Messi y Messi no hubiera jugado el siguiente partido, que es el difícil para ellos. Por eso no lo expulsaron. Pero esta vez, sí tiene razón el Zuli.
7: Buenos días, José Luis. No, nomás tengo visa, también soy residente. I live in Kentucky from 2001. Y próximamente ciudadano, José Luis, y soy chairo.
8: Pinche Messi tenía que ser expulsado, el puto, no lo expulsaron, otra ayudita más. Otra ayuda más, otro mundial para él más. No se hable más y está muy claro, mira. Tarjeta roja, torneo pasado, penales y penales.
9: Este mensaje va para la prima de López Obrador. Yo prefiero que Trump se quede con el país y nos gobierne para ver si se acaba toda la corrupción, todos los rateros que hay aquí, para que no seamos país de Cuba o de Venezuela. Eso me gustaría con Trump.
10: Buenos días, licenciado José Luis. Zuli, ya métete de árbitro porque pues les tiene que hacer el paro a los chidos.
11: Un carro volteado en General Barragán, casi para llegar a Llanera, está volteado con las llantas para arriba.
12: No escucho mexicana. No cabe duda que las argentinas son princesas. En el 86, la mano de Dios, que era de Maradona, si hubiera asistido al VAR, no hubieran ido a revisarlo. Igual ayer, Messi cometió una falta. Y no era de roja, no, pero es amarilla. Pero como es una princesa, no toquen los árbitros.
13: Muy buenos días, José Luis Morales. Escucho a la mexicana. Desde que tengo uso de razón, José Luis Morales, siempre te he escuchado y te he admirado mucho. Independientemente de lo que la gente diga de ti, haces una muy bonita labor y pues nos mantienes con la verdad. Échale ganas.
14: Ahora sí te pasaste, José Luis Infantino Morales. No, señor, esa es roja. Esa es roja por donde le veas. Si fueran los papeles invertidos, si al que le hubieran hecho la falta hubiera sido Messi, se va en caliente, se va. Pero bueno.
12: No escucho al mexicano. No cabe duda que los argentinos son unas princesas. Si hubiera asistido al VAR en el 86, igual no hubieran regresado a la jugada.
15: Buenos días. Esa entrada que hizo ayer Messi fue para que lo hayan expulsado. Era roja directa, pero le perdonaron todo.
16: Licenciado José Luis Morales, yo me quedo con que están muertos de envidia por Messi. ¡Argentina! ¡Argentina!
17: Buenos días, José Luis. No, si era de tarjeta roja, pero no lo van a expulsar. La gente que no es de Argentina, pues simplemente van por ir a verlo a él. No lo van a tocar.
18: Oye, esa señora que quiere que Trump la gobierne. Ay, no puede ser, señora, si vive en Villas. Imagínate, José Luis, a Trump en Villas. No, qué bárbaro. No, no, no, no.
19: Buenos días, José Luis. Basándote en el reglamento, deberías haber sido expulsado. No se trata de Messi, de Cristiano, de Argentina, no. Pero sí está muy marcado de que a Messi no lo pueden tocar.
20: Oh, José Luis, ese cabrón lo ayudan, ese cabrón de Messi. No, no, no, no, no, puras pinches ayudas para ese Messi. Pero no se preocupen, ahí viene el super bicho que se va a llevar al Mundial.
21: Oye, José Luis, buenos días. Ayer vimos a un poderoso Francia con un Mbappé, qué nombre, qué jugadorazo. Ayer vimos al campeón del mundo con un Messi imparable que va rompiendo récords. Y tu Zuli llorando por el Coladeras Ochoa, que porque ya se va a retirar. Nah, no más.
22: Oye, ese güey que se cree residente y que empieza a hablar inglés. Enséñate a hablar primero español, cabrón.
23: José Luis, buenos días. Le perdonaron la roja a la princesa de la FIFA. Por eso ya no se cree nada en el fútbol. Todo está arreglado.
24: Ese que dice que tiene visa y que está en Estados Unidos, que se venga a ver el desastre acá en México. Viviendo allá, a ver que se venga.
25: Basado en el reglamento, era roja. Basado en el bolsillo, juegue. El hidro.

0: Son en este momento las 7:41, hora del centro de México. Son las 7:41 en el centro del país. Tenemos ya la portada del Hidrocálido para quienes están en la televisión, para quienes están en el teléfono, ya está la portada del Hidrocálido. Le repito, JLM Diario. Ahora el gran diario de Aguascalientes se llama JLM Diario. Uno de sus periódicos es Hidrocálido. Tenemos muchos periódicos, muchas marcas. JLM Diario. JLM Diario. Le quiero compartir muy rápido dos cosas. Primero, le quiero adelantar que esta mañana estará visitando nuestras instalaciones Tushar Gandhi. Tushar Gandhi es bisnieto de Mahatma Gandhi, preside la Fundación Mahatma Gandhi y está en México, ¿sí? En línea directa, bisnieto de Mahatma Gandhi, Tushar Gandhi, y estará visitando los estudios de JLM Noticias. Creo que será, pues como siempre, ¿no? Pasa algo importante, viene alguien importante y siempre pasa por JLM Noticias. Por algo será, ¿no? Yo creo que no es sobre la casualidad. También le quiero informar que hoy es el Día Mundial del Cocodrilo. Y a todos los cocodrilos, un saludo muy especial. A todos mis amigos cocodrilos, un saludo muy especial. Hoy, 17 de junio del año 2025. La importante de la mañana, una buena, dice JLM Diario, en la portada del Hidrocálido, una buena, bajan homicidios. Presentan resultados y pruebas en la mañanera de la presidenta Sheinbaum. Disminuye este delito 46% en el país. Por eso estoy preguntando. Por eso la gran pregunta de la mañana. ¿Usted se siente hoy más seguro, sí o no? ¿Con quién estaba usted más seguro? ¿Con López Obrador o con Claudia Sheinbaum? 449-122-5770. 449-122-5770. Gran pregunta. Reporta el actual gobierno una disminución de 46%. ¿Usted se siente más seguro hoy con Sheinbaum o con López Obrador? Hoy que se acabaron los abrazos. 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
1: En esta siguiente gráfica, lo que podemos observar es el promedio diario de homicidios dolosos a nivel nacional que se han registrado en todos los meses de mayo de 2015 a 2026. Como podemos ver en esa gráfica, que es muy clara, el mes de mayo de 2026 es el mayo más bajo de toda esta serie histórica que les presentamos, es decir, es el mayo más bajo en los últimos 12 años.
0: Y otra buena noticia, en ese mismo reporte se dio a conocer que en Aguascalientes también bajaron los delitos, los homicidios dolosos 27.7%. 27.7% hoy Aguascalientes, dice el propio gobierno de Morena, Aguascalientes es de los estados más seguros de México. Entonces, pues también vale la pena preguntar, ¿tú te sientes seguro en Aguascalientes, sí o no? Con Sheinbaum se acabaron los abrazos. Sí, los abrazos del narcotraficante López Obrador. ¿Creen que vamos mejor en materia de seguridad, sí o no? 1-22-57-70. Aguascalientes figura en esa lista de Morena, ¿eh? La lista la hizo Morena, el gobierno de Morena, entre los estados más seguros. Aunque sea gobernado por el Partido Acción Nacional, aunque sea gobernado por otro partido político, y están reconociendo que en Aguascalientes se ha hecho muy bien el trabajo en materia de seguridad. ¿Tú te sientes seguro aquí? 449-1-22-57-70. Héctor García. Adelante, buenos días.
2: Muy buenos días, José Luis. Aguascalientes registra una reducción del 27.7% en el promedio diario de víctimas de homicidio doloso durante los primeros cinco meses de 2026, de acuerdo con cifras presentadas por la Secretaría de Seguridad y Protección Ciudadana del Gobierno de México. El estado se colocó entre las entidades más seguras del país y entre aquellas que lograron disminuir este delito. De acuerdo con el informe federal, Aguascalientes acumula 34 víctimas de homicidio doloso en los primeros cinco meses de 2026, lo que representa apenas el 0.4% del total nacional. La entidad se ubicó entre las de menor incidencia del país, muy por debajo de estados como Guanajuato, quien lidera esta lista de entidades con más homicidios, con 668, Baja California con 592, Chihuahua 590 y Estado de México 449. Estos concentran la mayor cantidad de casos. Los resultados, dice este informe, reflejan una tendencia favorable para Aguascalientes en materia de seguridad al combinar una baja incidencia de homicidios dolosos con una reducción significativa con respecto al año anterior. De esta manera, Aguascalientes se coloca en la lista de las entidades más seguras, esto por haber reducido el número de homicidios dolosos. Hasta aquí con mi reporte y muy buenos días.
0: Son las 7:47, 449-122-5770.
3: José Luis, yo sí me siento más seguro con Claudia Sheinbaum que con el narcopolítico López Obrador, la verdad. Es que ya me siento más seguro para salir a carreteras desde que está ella. Pero sí, con el ratero aquel no.
4: José Luis Morales, buenos días. Ayer vimos al futuro campeón del mundo, un Mbappé que está como número uno. Vimos al actual campeón del mundo, Messi, con una Argentina que ahora sí juega para él. La Argentina campeona no jugaba para él.
5: José Luis, yo escucho a la mexicana. Pues hay mucha diferencia entre López Obrador y Claudia Sheinbaum. Ahorita Claudia Sheinbaum sí está trabajando bien, porque él sí los está agarrando. Ella no los está abrazando ni favoreciéndolos a nadie.
6: Buenos días. Para ese señor que es residente, le pregunto qué está haciendo en Estados Unidos y tanto le gusta el sistema de gobierno de México. Yo soy ciudadana y le recuerdo que en la aplicación le preguntan si apoya grupos terroristas y Morena está próximo a ser declarado como un narcopartido terrorista, señor. Y por eso únicamente él se la puede negar.
7: Buenos días, yo escucho a la mexicana. Pues que te ganas, José Luis Morales. Porque uno trabaje todos desde la madrugada hasta la noche. Si llegan los de la fiscalía, rompen tu puerta, te meten, te amenazan, te roban todo lo que tienes. ¿De qué sirve romperse uno la madre? Que esos lo disfruten.
8: La Ángela Aguilar debe estar feliz porque ganó su selección, Argentina.
0: Destaca nuestra portada que el Papa quiere venir a México. Espera el Papa que no pase demasiado tiempo. Esa es también una buena noticia, una portada distinta. Es que déjeme decirle que los hechos no los escribimos nosotros, los difundimos nosotros. Hoy una buena, bajan los homicidios, está bajando la inseguridad en México y Aguascalientes se consolida como uno de los estados más seguros del país. Creo que es una gran noticia para usted y para mí. Sheinbaum lo está haciendo mejor, Tere lo está haciendo increíblemente bien. El Papa quiere venir a México, él espera que no pase demasiado tiempo. En la portada, Trump es un tipo asqueroso. Miren, nomás nos acercamos a la 4T y empieza a valer madre. Trump es un tipo asqueroso. La prima de López Obrador se llama Manuela, güey. O sea, no mames. Se llama Manuela. Es prima de López Obrador. Obviamente está en el gobierno. Obviamente está en la 4T. Y en un evento de Morena, en una asamblea informativa, así les llaman, asamblea informativa de Morena, lanzó insultos al presidente de Estados Unidos en una, me parece, en una época en donde las cosas están muy calientes. No hay una gran relación bilateral, Estados Unidos exige que caigan también los narcopolíticos de Morena, presiona todos los días al gobierno mexicano. Me parece el gran reto de Sheinbaum, el lidiar con un tipo como Donald Trump. Y esto no creo que ayude mucho, ¿no? Si de por sí ya traen al narcotraficante López Obrador, a sus hijos corruptos, guachicoleros y narcotraficantes, y ahora Manuela, la prima de López Obrador, diciendo que Trump es un tipo asqueroso. Así se pronunció Manuela. Hágame usted el favor. JLM Noticias, en plena crisis. 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
9: En Estados Unidos, que además quiere nuestro país, pero es muy burdo, es un tipo asqueroso realmente, y se quiere robar, no tiene interés en venir a ayudar a México, no, él quiere los recursos naturales de México, lo sabemos. ¿Y saben qué está haciendo? Está tratando de debilitar con los medios desde adentro.
0: Esa mujer está pidiendo a gritos que le quiten la visa, ¿no? Si es que la tiene. Porque pues la veo en el periódico, la veo en JLM Noticias. Dudo que tenga visa. Porque en la 4T los que tienen visa son los de arriba. Los de arriba y los juniors. Pero el promedio en la 4T... El promedio no tiene visa. No salen de sus pueblos. No conocen el mundo ni lo conocerán. ¿Y qué le digo a usted que es de los de abajo? Usted que no trabaja, no produce, no compite. Usted no le suma al país. Usted vive de un pinche cheque. Usted es un mantenido del gobierno. A usted lo mantienen los de Morena para votar por Morena. Y usted ni para las medicinas tiene. A usted ni le pregunto, usted ni visa tiene. Además, yo creo que ni sabe de qué estamos hablando. Trump es un tipo asqueroso. ¿Usted cree que le quiten la visa a esta mujer? ¿Creen que tenga visa? ¿Los chairos tienen visa? Es una pregunta seria. Ya uno ya me contestó desde Estados Unidos y me dice: soy residente, soy ciudadano norteamericano, soy amigo de Trump, tengo 600 millones de dólares en el banco y estoy a favor de Morena. Soy bien rico, bien chingón. Tengo 3 maestrías, 2 doctorados. Doy clases en Harvard. Y estoy en Morena. Eso dijo uno que se reportó desde Kentucky, desde la Unión Americana. Su vida es una maravilla. Es amigo personal de Donald Trump. Estuvo en el cumpleaños 80 en la Casa Blanca. Y dice: y estoy enamorado de Morena. Soy pensante, rico, brillante, reflexivo, intelectual, y estoy a favor de Morena, nos dicen desde Estados Unidos. ¿Usted cree que los chairos tienen visa o no tienen visa? Momento de hacer una pausa. Nos alcanzaron las 8 de la mañana, son las 7:54. Después de la pausa le vamos a seguir. Y le recuerdo, hoy estará con nosotros el presidente de la Fundación Mahatma Gandhi. Vamos a seguir. Y le recuerdo, hoy estará con nosotros el presidente de la Fundación Mahatma Gandhi.
10: Peor.
11: Buenos días, José Luis. Escucho a la mexicana. Parece que dice que es residente y que la chingada. Vete a vivir a México para que veas cómo está la situación. Yo también soy residente, güey. Lo ando presumiendo. Y yo vivo acá en Reno, Nevada. Vete a vivir a México para que veas. A ver si sigues yo sicón.
12: Buenos días, señor Morales. Claro que me siento seguro. Acuérdate que somos un estado blindado. Aquí no pasa nada, no hay homicidios. Es un infierno aquí para la delincuencia. Claro que me siento seguro.
13: José Luis Morales, un carro volteado en General Barragán, cerca de la Medallita Milagrosa. ¡Sobres, sobres!
14: Escucho a la mexicana, mira, el otro mundial, Francia con Mbappé era campeón, pero se lo regaló a Argentina. Luego no se vio porque los árabes ya estaba, ya habían comprado el campeonato mundial para Argentina por la mercadotecnia.
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15: Muy buenos días, este es el reporte vial. En estos momentos tenemos un choque tipo volcadura sobre Avenida General Barragán, esquina con Doctor Jerónimo de Orozco. Tome sus precauciones, ya que en este momento están laborando servicios de emergencia, por lo que ya también se encuentra completamente cerrada esta vía. Tome vías alternas para evitar sobre todo el lugar, ya que se está generando bastante tráfico en la zona. Maneje con precaución, sobre todo para evitar accidentes.
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0: Son en este momento las 8 de la mañana con 10 minutos, hora del centro de México, las 8 con 10. El miércoles 17 de junio del año 2025, la temperatura es de 18 grados en Aguascalientes, México. Yo soy José Luis Morales, tengo 36 años con usted y le saludo en radio, redes, prensa y televisión de forma simultánea. JLM Noticias, muy buenos días a la gente que nos está escuchando en La Mexicana, donde ya tenemos 36 años. Saludo también a los nuevos seguidores de Stereo Rey. Ahora también estamos simultáneamente en Stereo Rey, la estación oficial del Mundial. Hoy a las 2 de la tarde juega Inglaterra a través de Stereo Rey, la estación oficial del Mundial, con los derechos de FIFA y de W Radio. También saludo a México en televisión, en toda la República Mexicana, en Star TV. Le saludo a usted, que es lector de JLM Diario. Y de manera especial, por supuesto, le saludo a usted que está en las redes sociales, porque también estamos en vivo en las redes sociales ahora mismo, en Twitter, en Facebook y en YouTube. Por supuesto, publicamos para TikTok y para Instagram con la marca JLM Noticias. Miles de conectados ahora mismo y las últimas publicaciones, solo para ponerle al día cuando son las 8:11. En Twitter estoy publicando que un dron acaba de ser derribado por la Guardia Nacional de México después de que fue avistado volando sobre la sesión de entrenamiento de Corea del Sur en Verde Valle. Mañana juegan México-Corea y los de Corea estaban entrenando en Verde Valle, que es la casa de Chivas, y apareció un dron y lo acaba de derribar la Guardia Nacional de México. Esto es urgente, esto es urgente. Lo informa JLM Noticias. También le informo que un Cessna 680 de NetJets se acaba de estrellar al intentar aterrizar de emergencia en el aeropuerto de Laredo, en Texas. ¿Qué está pasando? Varios accidentes aéreos, raro, ¿no? Un F-18, un superavión en California y ahora este accidente en Texas. Viral, se confirma que Jonathan, una tortuga gigante, tiene el récord Guinness por ser el animal terrestre más longevo del mundo. Alcanza los 194 años de edad. Es el animal más viejo, la tortuga gigante. Casi prácticamente 200 años de edad. Última hora, reaparece Enrique Insunza. ¿Se acuerdan del sinaloense morenista acusado de Estados Unidos, por Estados Unidos, de vínculos con el narcotráfico? Dice que no va a pedir licencia. Otra vez en redes sociales. Y bueno, ¿cómo se resisten? Yo no sé en qué va a terminar esto, pero se resisten los narcopolíticos de Morena, se resisten al embate del gobierno de Estados Unidos. Y mi pregunta es, ¿hasta dónde aguantará Trump? ¿Hasta dónde tolerará Trump a los narcopolíticos de nuestro país? La CENTE va de nuevo, de última hora también le confirmo que están anunciando movilización hacia el Estadio Azteca. Pretenden bloquear hoy los accesos al estadio donde jugarán Colombia contra Uzbekistán. Así es que hoy caos en la Ciudad de México. Ya desde ayer los colombianos celebraban en el Ángel de la Independencia. Y le informa a usted que la CENTE reaparece y van a bloquear las entradas al estadio donde hoy juega Colombia contra Uzbekistán. Bendito Mundial, un buen resumen de JLM Noticias, nada malo. Ayer vivimos un doble de Haaland, un doblete de Mbappé y el histórico hat-trick de Messi. Fue un gran día para el Mundial y todos lo disfrutamos. Todos lo disfrutamos aquí en televisión, en Star TV, JLM Televisión y muchos a través de JLM Radio. Hoy, por ejemplo, será un gran día para la radio. El partido de Inglaterra-Croacia es a las 2 de la tarde y es ahora, todos estamos trabajando. Usted está saliendo de la chamba, los chavos saliendo de la escuela, muchas personas transportando mercancías, taxistas, urbaneros, Ubers, Didis, que hoy podrán disfrutar de este partidazo Inglaterra-Croacia en exclusiva 100.9 FM, estación JLM Radio. Oiga, qué accidentazo. Hace unos minutos aquí en Aguascalientes, en General Barragán, una camioneta de lujo volcada. Y ya tenemos las imágenes. ¿Qué pasó? ¿Un general Barragán? ¿Camioneta de lujo volcada? General Barragán, no le recomiendo circular por esa zona. La CENTE tiene hasta hoy una derrota impensable a manos del gobierno federal, dice Raimundo Arriba Palacio. Hoy le recomiendo, más adelante le voy a adelantar los editoriales. Los columnistas más importantes de México escriben en JLM Diario. Son las 8:15, vamos al WhatsApp. Escuchar a la gente. Algo único en México. Noticias y la participación de la audiencia. 449-122-5770.
1: Buenos días, José Luis. Nuevamente los megabaches en toda la ciudad. Que se vean los impuestos, por favor.
2: Yo escucho la mexicana de Chicago, José Luis. No. Ese amigo, como habla el inglés, reprobado. Olvídate, camarada. No vas a pasar ni mierda.
3: Buenos días, José Luis. No, ese amigo que habló de Morena, que es exitoso y que tiene, ¿sabe cuántos millones? No tiene ni la menor mínima idea de lo que es.
4: Ya el Mundial es un negociazo nomás, José Luis. Ya se acabaron el espectáculo bueno. Ya todo eso es de puros intereses.
5: Sí. Primero que nada, buenos días, licenciado. Con respecto a lo que usted opina de la visa de los chairos, con todo respeto, explíqueles primero qué es una visa. Explíqueles qué es una visa.
6: Buenos días, José Luis. Mira, yo tengo una casa en Cabo San Lucas, otra en la Ribera Nayarit. Tengo tres casas en Aguascalientes y actualmente vivo en Los Ángeles, California, y apoyo a la 4T. ¡Vamos, Claudia Sheinbaum! ¡Vamos!

0: son en este momento las 8:17, las 8 de la mañana con 17 minutos. En los últimos días y en las últimas horas, seguramente o probablemente usted en redes sociales supo que se encontraba en Aguascalientes Tushar Arun Gandhi. Y llamó mucho la atención el que se hablara de la presencia del bisnieto de Mahatma Gandhi, no solamente en México, que podría ser ordinario en la capital del país, pero en Aguascalientes. ¿Qué haría el bisnieto de Mahatma Gandhi? Le cuento a usted que Tushar Arun Gandhi nació el 17 de enero de 1960. Es un autor indio, es hijo de Arun Manilal Gandhi, bisnieto de Mahatma Gandhi. En marzo del 2005 dirigió la recreación del 75 aniversario de la marcha de Dandi. Tushar Gandhi es conocido principalmente en el mundo por haber fundado en 1998 en Gujarat la fundación Mahatma Gandhi, que actualmente tiene su sede en Mumbai y de la cual sigue siendo su presidente. Quiero presumirle a usted, y lo decía muy temprano, si algo importante pasa en México, especialmente en Aguascalientes, si alguien importante pasa por México, por Aguascalientes, siempre pasa por JLM Noticias, y no es obra de la casualidad. Quiero infinitamente agradecer a Tushar Arun Gandhi que hoy haya aceptado venir a nuestros estudios. Sí, imagínese, estoy sentado frente a uno de los familiares vivos más cercanos de Mahatma Gandhi, del gran Mahatma Gandhi. Tushar, bienvenido. Bienvenido a México, bienvenido a Aguascalientes y sobre todo bienvenido a JLM Noticias. Muy buenos días.
1: Buenos días. Good morning.
0: Namaste. Good morning.
1: And thank you very much for this welcome to your studio and to all your listeners.
0: Quiero infinitamente agradecer a Eugenia Camacho que nos va a acompañar en una traducción para ser muy precisa. Eugenia, bienvenida al programa, muy buenos días.
2: Muchas gracias.
0: Y bueno, pues también sumar a Geraldine de la Serna, presidenta de la Fundación Gandhi en México y en América Latina, quien ha hecho posible que hoy podamos estar aquí los cuatro en una muy espiritual charla, en una charla que sí busca hablar de la presencia de Tushar Gandhi aquí, pero que creo yo, Geraldine, más logro tendría la entrevista si logramos transmitir esa paz que están llevando ustedes al mundo entero. Qué increíble sería que, aprovechando el alcance de cientos de miles, reciban un minuto de paz al amanecer hoy miércoles en la voz del propio Tushar. Así es que, Geraldine, bienvenida. ¿Cómo estás? Buenos días.
2: Buenos días, José Luis. Gracias por aceptar esta entrevista y un saludo especial a todo el auditorio.
0: Bueno, quiero empezar por preguntarle a Tushar Arun Gandhi, ¿qué está haciendo hoy en México y qué está haciendo hoy en Aguascalientes?
1: Well, my life mission has been to speak about peace and nonviolence all over the world and to inspire the youth. And in Mexico also, I have been speaking to the young people mostly in Monterrey, Mexico City, and now in Aguascalientes, because I believe, like my great-grandfather had said, that if we want to work for a better tomorrow, then we must today work with our youth. And so I believe that the message of peace is very important for the young to listen to. So I go to schools, I go to universities, and I speak with the young people where we can plant the seeds of peace in them.
3: Él dice que su misión de vida siempre ha sido esparcir la paz a través del mundo y que por eso ahora está aquí en México para trabajar con la juventud porque ese es el mejor método, y que su bisabuelo decía que si nosotros queríamos esparcir la paz, teníamos que empezar por la juventud, y es por eso que él ha pasado a universidades a esparcir este mensaje de las semillas de la paz.
0: Él habla de sembrar la paz, de sembrar esa semilla de la paz. Pero yo me pregunto, Tushar, ¿hay tierra fértil para esa semilla hoy en un mundo de redes sociales donde todos peleamos, en un mundo donde todos los países competimos por tener más dinero? Bueno, en un mundo en el que ahora mismo están activas 5 o 6 guerras simultáneamente, existe esa fertilidad en tiempos muy distintos a los de Mahatma Gandhi.
1: Although the times have changed and the circumstances feel very hopeless, I believe that if you plant a good seed and you keep planting seeds without bothering about how many become trees, you will have results, because even in a desert, cactus grows. Even on a rock, sometimes
0: en el desierto crece. Growing.
3: Él dice que aunque los tiempos efectivamente han cambiado, si nosotros nos concentramos en sembrar semillas y no en que éstas crezcan, eventualmente, o sea, algo resultará, porque incluso los cactus crecen en el desierto.
0: Existe en forma una fundación, que es la fundación que usted preside, Tushar Arun Gandhi. Escucho que recorre el mundo entero enviando, sembrando este mensaje de paz. Va a universidades, va a empresas. Y yo le toca estar en un país en donde el tema más importante es el tema de la violencia. Es un país que sufre todos los días la muerte y desaparición de personas. Le escuchan a través de todas nuestras plataformas cientos de miles que saben de las víctimas, de las últimas víctimas en el país, que son cientos de miles, de los desaparecidos de México. ¿Cómo se encontró México? Porque lo que vivimos en este país no es ordinario en otros lugares del mundo. Y hoy justamente, Tushar, Gandhi, uno de los grandes anhelos que tenemos los mexicanos, es el volver a la paz, el poder salir a las carreteras, ir a otros estados, ver a los vecinos sin el miedo de que nos puedan atacar. ¿Qué país se encontró Tushar Gandhi, y por qué la selección de venir a México? ¿Será el inicio de una gira por América Latina? ¿Será el inicio de un recorrido por diferentes países? ¿Por qué México y cómo se encontró México?
1: Well, 16 years ago I had come to Mexico because Geraldine invited me here, and I traveled with her throughout Mexico, and I felt that there was a lot of similarity between my country and my society in India and Mexico. And so when Geraldine requested me that we should start the Mahatma Gandhi Foundation, I accepted that. And from there, our friendship and our commitment to work together began. And so although it has taken 16 years, now we are at a point where now the Mahatma Gandhi Foundation can actually start work in Mexico. And so I have always tried to look for people that are committed to the cause of peace and nonviolence wherever I go. And so whenever the local people request me, I join hands with them. And I believe that the violence that we see in society, not only in Mexico,
0: but all the world,
1: all over the world, is because people have frustration, people have anxiety, people have a sense of non-fulfillment that violence is then manifested in society.
3: Ah, él comenta que él vino hace 16 años aquí a México
0: por invitación de Geraldine.
3: A Geraldine, y que se conocieron y empezaron a trabajar. Y tomaron 16 años, pero ahora ya están formalizando la organización. Y él intenta buscar gente comprometida con la causa. Y él cree que toda la violencia se debe a la frustración, y es la manera que la sociedad ventila esa frustración.
0: Si pudiéramos comparar los tiempos de Gandhi con los tiempos de Tushar, percibo, Tushar, que hoy vivimos en un mundo más difícil que le tocó al propio Gandhi. Redes, competencia, violencia, odio. Hablas de frustración. Es más cuesta arriba sembrar esa semilla de paz en los actuales tiempos que en los propios tiempos que le tocó a su bisabuelo Mahatma Gandhi.
1: In the times of Mahatma Gandhi, colonialism was the biggest issue in the whole world. There was no liberty, there was no freedom.
0: Okay.
1: And so liberty for people was the biggest issue. Now, although there is a new form of colonialism, which is the financial colonialism or the colonialism of the corporates, we have liberty. Our people are free, our nations are free. But there is a sense of frustration, even within our own nation. There is a sense of dissatisfaction, which I see very strongly in my country, and I have experienced that in Mexico also.
3: Él comenta que en los tiempos de Tushar Gandhi era el tema del colonialismo. Ellos luchaban por su libertad, y que ahora esto es distinto. Ahora nosotros somos libres, pero aunque nosotros somos libres, hay
0: es otro tipo de colonia, ¿no?
3: Existe el colonialismo empresarial, pero tenemos libertades. Él dice que tenemos libertades, pero incluso con esas libertades hay insatisfacción, y eso es lo que estamos enfrentando hoy, esa insatisfacción.
0: Muchísimas personas, no sé cuántas de las que nos siguen en redes. En redes somos más de 1,000,000, en JLM Noticias, en radio cientos de miles. Y quiero, casi estoy seguro, Tushar, que muchos de ellos hoy inician actividades un día aparentemente normal, mitad de semana, 17 de junio, un día ordinario. Pero lo ordinario para muchos de ellos y para muchos de nosotros es el estrés. El miedo, la frustración, el incierto futuro, ¿esto va a empeorar o va a mejorar? ¿Qué mensaje darle a ese al que no le alcanza para mantener a su familia, a ese que está enfermo, a ese que acaba de perder un familiar en la violencia, o que incluso le acaba de desesaparecer un familiar, en un mundo tan desigual, en donde se ve la vida muy cuesta arriba, es como, ¿para qué me levanto? ¿Qué les diría Tushar Gandhi hoy aquí en JLM Noticias? ¿Qué me puede reconfortar, inspirar? ¿Qué me puede dar esa paz de Gandhi, de Tushar Gandhi, frente a todos estos retos?
1: It's very difficult. I know that it is a very difficult situation that we live in. But as the saying goes, that these hard times are also a test of the people. You mentioned frustration, you mentioned the sense of injustice, you mentioned that particularly in Mexico, the crime of the disappeared people, the lost people.
0: Mm-hmm.
1: All those situations add to the burden of human citizens. And when it is seen, it is felt that those in power are not doing enough for to make it easier for people, then the anger grows. So it is a very difficult situation. But I believe that it is when it, in the darkest time, you must offer a spark of hope, of light. And that is where today peace is also how much hope we can give people. If there is hope, then there is a possibility of peace. But the sense of hopelessness is like an oppressive darkness where you don't see any glimmer of light and you feel that everything is lost. And then the frustration and anger erupt into violence. Social media, unfortunately, has normalized hate. And so we see a lot of hate on social media. But it is also coming from the individual frustration of people, where they have found social media and they feel that they can explode on social media. But what they fail to understand is that the explosion of social media leads to violence in society.
3: Él comenta que esto puede ser una prueba para las personas porque muchas de ellas siguen enojadas, siguen frustradas porque el gobierno no hace lo suficiente, parece que no está haciendo lo suficiente para encontrar estas personas o ayudar a estas personas, y que podemos estar muchas veces en una opresión de oscuridad, pero que siempre hay que mantener la esperanza y sembrarla, y puede ser difícil porque ahora vivimos en un mundo en donde las redes sociales cultivan mucho odio.
0: Finca mucho, escuchaba su respuesta, Eugenia. Finca mucho, y me encantó, él habla de una palabra, esperanza, esperanza, esperanza. Si mantenemos la esperanza, podemos eliminar la violencia, el odio. En su opinión, Tushar, ¿viene un mejor mundo o un peor mundo? Sí, si las cosas han cambiado tanto desde los tiempos de Gandhi a los tiempos de hoy, en esa perspectiva, pues, todo me haría pensar que en 100 años vamos a tener un peor lugar para habitar. Hace poco se hizo un estudio muy interesante en donde compararon a la sociedad de hace 100 años contra la de hoy. Y el nivel de estrés, frustración, exigencias, objetivos, metas, retos, el equivalente a lo que hoy recibimos en un día, ellos lo recibían en un año. Era un mundo más feliz. El mundo parecía, o parece hoy, hacia atrás, hace 100 años, ser un mejor mundo. Entonces, ¿a dónde vamos, Tushar?
3: So, where are we going, Tushar?
1: Yes, we are going in a very dangerous direction. But I would like to tell you that 100 years ago, people did not have as many avenues of expression as we have today. 100 years ago, the ambitions of people were not as great as they are today. Today, we live in an increasingly materialistic society where possessions are very important. 100 years ago, people were satisfied with what little they had. And that's why we felt that it was happiness. But 100 years ago, the dissatisfaction was in groups of people because, as I said in the beginning, of colonialization. Today, we are enslaved by materialistic needs. And so individuals feel frustrated. They think that He has a better phone than mine. He has a better car than mine, better home than mine. And all that leads to anger, hopelessness, and then it becomes violence.
3: Él comenta que sí, él piensa que el mundo se está dirigiendo a un lugar muy peligroso.
0: Vamos en una dirección incorrecta.
3: Sí, que vamos, o sea, en una, efectivamente, terrible. Que vamos en una dirección incorrecta, pero que nosotros, a diferencia de la gente de hace 100 años, tenemos más vías de expresión para expresar lo que está pasando. Sin embargo, él también comenta que hoy también vivimos en un mundo materialista y que a diferencia de las cosas que se protestaban antes eran en grupo, como en el caso del colonialismo, pero ahora la gente se fija más en si el otro tiene un mejor teléfono que yo, que si el otro tiene un mejor coche
0: que mejor yo, casa.
3: O mejor casa, y que eso nos dirige a la frustración y crea la violencia.
0: Sí, no creo que exista la fórmula.
3: I don't think that the formula exists.
0: Pero a lo mejor algunos ingredientes sí. Para yo poder ser un ser humano más feliz, para vivir más en paz. Si tuviera que darme la fórmula Gandhi, porque sí, porque además transmite Tushar mucha paz. El verlo, el escucharlo, le rodea un halo, un aura de mucha paz. Es increíble, Geraldine, la energía. Hay cosas que es difícil no sentir, como la buena vibra y la mala energía. Y este señor está rodeado de buena energía. Sus palabras, su entorno, es muy congruente su forma de ser, de ver, de observar, de hablar con lo que nos está expresando. ¿Qué hacer para ser más felices? Y vivir más en paz. Algo así como lo vamos a bautizar como the Gandhi formula.
1: For the individual, I would say that the sense of satisfaction would bring peace for the individual. To be satisfied with, to be happy with what you have. To be happy with what you can provide. A lot of time we continuously feel, no, we don't have enough, we don't have enough. That frustration creates dissatisfaction and peace. But in society, I feel two things are very important. Every individual wants respect. Every individual wants to feel important enough. And when you look at the design of life, even the smallest and the weakest person or form of life has an important function in the overall design. So if society learns to respect people and give them a sense of importance, then a lot of the frustration will go away.
0: Dice Eugenia, en lo personal y en lo colectivo son fórmulas distintas.
3: Sí, él comenta que en lo personal lo más importante es el sentido de satisfacción que tenemos uno con lo que podemos tener y con lo que podemos proveer.
0: Ser feliz.
3: Sí, ser feliz, exactamente.
0: Feliz con lo que tienes.
3: Exacto.
0: Como mi querido Napoleón, que seguramente nos está escuchando, trata de ser feliz con lo que tienes. Valorar lo que tenemos, eso nos llevaría a tener mucha paz. Yo lo digo de una forma mucho más corriente, muy a mi estilo, Eugenia. Si tienes casa, si tienes techo, si tienes comida, si tienes empleo, dale gracias a Dios y sé feliz. Y eso te permite valorar las cosas, lo dice él con una mayor contundencia. Pero en lo colectivo habló de algo maravilloso: respeto.
3: Sí, Sí, en lo colectivo habló que el respeto que tenemos que darle su lugar a cada ser vivo en la Tierra, y en el segundo es el sentido de importancia que tenemos en la estructura en general del funcionamiento del mundo, y que si el ser vivo comprende eso, puede vivir más en paz consigo mismo, o sea, que se le respete y que él sepa que tiene importancia en el mecanismo general de cómo funcionan las cosas en la vida.
0: Geraldine, una vez que se formaliza esto, después de que, por, como escucho, se conocen desde hace muchos años, y que me emociona el poder presumir que estoy entrevistando a un integrante de la dinastía Gandhi, imagínese. Aquí está conmigo un integrante de la familia Gandhi, Tushar Arun Gandhi. ¿Qué actividades tendrás, Geraldine? ¿Vas a recorrer el país? ¿Vas a recorrer más países? ¿Cómo desde Aguascalientes se va a sembrar? Fíjate qué padre, Geraldine. La semilla de paz de Gandhi está empezando a germinar, a dar frutos desde Aguascalientes para todo el continente americano. ¡Qué maravilla, Geraldine!
2: Sí, de hecho, yo desde que lo conocí, que vino la primera vez aquí a Aguascalientes hace 16 años... Se comenzó dando conferencias sobre alimentación para la paz, porque también la forma de alimentar te puede generar paz o no paz. Se han dado preceptos y dando a conocer todo lo que el señor Mahatma Gandhi dio como puntos estratégicos para la paz. He estado yendo a comunidades, no solo aquí en Aguascalientes, sino en otras partes de México, okay. Y conferencias también en Sudamérica, pero ahora ya formalizado, porque yo lo hacía por mi parte, claro que con preceptos de ayuda humanitaria. Uh-huh. Yo quisiera primero empezar aquí en Aguascalientes.
0: Qué padre.
2: Primeramente con escuelas, con niños, como él me sugería, el señor Tushar Gandhi, haciendo campamentos para niños, sembrando en ellos la semilla de paz, porque si tú vas a las escuelas, ves la pandillita A con la pandillita B, o en los mismos salones de clase están en contra el primero A con el primero B, y así sucesivamente se va creando de forma como en cadena. Se puede empezar en el A y el B, pero después la pandilla A con la pandilla B, la colonia A con la colonia B, el partido A con el partido B, y dónde está la tolerancia. Uh-huh. Es empezar siendo tolerantes, congruentes, como decías tú. La congruencia es muy importante. Si tú no eres congruente primero contigo mismo, tú estás disasociado y no estás en paz.
0: El punto es, me imagino que me anuncias que constantemente tendrán actividades de conferencias. La idea es no dejar de sembrar.
2: No dejar
0: sembrar
2: de sembrar.
0: Paz, mensaje de paz todo el año, pero me dices algo muy bonito. Vamos a empezar por hacerlo en Aguascalientes, en lo individual, con ese mensaje que nos da Tushar, que es ser felices con lo que tenemos, pero además en lo colectivo, sí abonar. Es decir, yo cuido mi metro cuadrado, hoy siendo feliz y agradecido con lo que tengo. Pero desde hoy, Tushar y Geraldine nos dicen, también podemos construir una relación colectiva hacia la sociedad, fomentando el respeto hacia los demás. Y ese sería como un gran arranque para México, ¿no? Un gran mensaje, porque bien dicen, Geraldine, que el mal se va a acabar haciendo el bien.
2: Así es. Y es como la figura del yin y el yang. Entonces no hay que enfocarnos de hacer más oscuro el mundo, porque también hay cosas buenas. Sí. Igual para ti hay noticias buenas y hay noticias malas.
0: Sí, claro. Hoy ha sido un día de buenas noticias. Sí. Por ejemplo, bajaron los homicidios en el país y es nuestra nota principal. El Papa quiere venir a México. Y por si esto fuera poco, un familiar de Gandhi está conmigo en el estudio. Entonces hoy ha sido, Tushar, ha sido un día bendecido para nosotros, porque han predominado las buenas noticias, Tushar. Es decir, trajiste buena energía.
1: Thank you very much.
0: No, thank you.
1: I believe that the duty of a seed is to give birth to life.
3: Creo que el deber de una semilla es dar vida a la esperanza.
1: And not to bother about whether it will become a tree or whether it will have fruits or anything. And so in human life also, we are too much worried about the result of success, but we don't think that if we just do what we can, the result will happen naturally.
0: O sea, hay que concentrarnos en el objetivo, no en el resultado.
3: Sí, él básicamente comenta que las semillas de la paz muchas veces hay que sembrarlas sin fijarnos si estas van a crecer o no, y que lo mismo aplica para cultivar nuestra felicidad. Simplemente hay que concentrarnos en lo que tenemos que hacer y en si va a resultar, porque si solamente hacemos lo que nosotros consideramos necesario para nuestra felicidad, el resultado llegará naturalmente.
0: Muy al margen de este maravilloso momento, Tushar, Geraldine, no puedo quedarme con las ganas de hacerle dos preguntas verdaderamente muy estúpidas, pero muy estúpidas. Una, usan los lentes son idénticos a los de Mahatma Gandhi. No puedo dejar de preguntarle, ¿los usan todos en la familia?
1: No, I found them recently, and so this is very new.
0: Es nuevo para usted.
1: But I always wanted glasses like this.
0: Okay, dice que usa lentes desde hace poco.
3: Sí, pero que siempre quiso glasses lentes como esos.
0: Como los de Mahatma Gandhi.
3: Sí.
0: Y la otra pregunta.
3: And the other question.
0: ¿Qué se siente llevar el apellido Gandhi?
3: Carrying the surname Gandhi.
1: It is a privilege and it is also a challenge, both. So I get a lot of benefit from my name, from my ancestors. People accept me more, people love me more, people respect me more. Mm-hmm. But people expect more from me also. So I realize that the duty that I have inherited, I realize the responsibility that I have inherited.
0: Habla de muchos beneficios por llevar el apellido, pero también de exigencias.
3: Sí, habla de justamente de que es un privilegio llevar el apellido, pero que también representa un obstáculo. Privilegio por el sentido de que la gente lo respeta más, la gente lo quiere más, pero que ciertamente el llevar el apellido Gandhi lo carga con más responsabilidades, que tiene más cosas que cumplir.
1: But I live my life according to my ability.
3: Pero él vive su vida de acuerdo con las habilidades que él tiene.
1: I don't live for people's expectations.
3: Él no vive con las expectativas de la gente.
1: Because otherwise it would be very difficult for me and it would create frustration in me.
3: Porque de otra manera sería muy complicado para él y le crearía frustración.
1: I know that many a times people feel disappointed.
3: Creo que muchas veces la gente se siente decepcionada.
1: Because they want to see the great qualities in me.
3: Porque quieren ver las grandes cualidades en mí.
1: I'm an ordinary person, and so I live my life accordingly.
3: Soy una persona ordinaria y vivo mi vida como una persona ordinaria.
1: So it becomes easier for me to live with that big name and big inheritance.
3: Por lo que se vuelve más fácil para mí vivir mi vida con esa gran herencia.
0: El apellido da ventajas, exigencias, pero nos dio una tercera fórmula, Geraldine. No vivir para la aceptación de los demás. Tú haz el bien. Haz lo que te toca hacer. Decimos en México. No somos moneditas de oro. Y no les podemos caer bien a todos. Y no pretendamos tampoco hacerlo, porque luego se vuelve frustrante el estar esperando la aceptación del 100% de la población. La gente tendrá derecho a querer lo que hacemos o a odiar lo que hacemos. Pero ese es su problema. Ya no es nuestro problema. Yo quiero, Geraldine, que esta sea la primera de muchas entrevistas. Tushar va a recorrer el mundo, pero tú te vas a quedar aquí. Y entonces la familia Gandhi se queda aquí y parte, un pedacito de la familia y del espíritu Gandhi se va a quedar aquí. Y cada vez que tengas alguna actividad que podamos promover, algún mensaje que dar, me parecería equilibrante para nuestros contenidos, en donde sí nos toca dar las noticias malas, que no las escribimos, solo las difundimos, pero también la vida nos da la oportunidad de difundir mensajes positivos a favor de la gente. Yo lo que espero es que hoy la visita de Tushara al menos le haya dado esperanza al menos a una persona de la audiencia. Yo confío y espero que al menos a una persona le hayamos cambiado la vida el día de hoy. Alguien que no tenía trabajo, alguien que está enfermo, que está pobre, alguien que estaba incluso al borde del suicidio, en una depresión. A lo mejor hoy esta entrevista probablemente le salvó la vida. Y para mí eso tiene un enorme valor, pero enorme valor. ¿Qué le gustaría decirle a Aguascalientes y a México, a cientos de miles que están con nosotros ahora mismo, Tushar Gandhi? ¿Cómo le gustaría cerrar esta visita? Aprovechar la masividad del medio para que nos deje algo, para que sea memorable, inolvidable esta plática hoy con Tushar Arun Gandhi.
1: Well, if I have to give a last message before I leave, because I leave tomorrow, it would be, don't worry, be happy.
0: Don't worry. And
1: spread the happiness. Because if happiness becomes contagious, it will go from one to the other, like we experienced in COVID, that the pandemic went right around the globe before even we could realize it. We must make happiness a pandemic.
3: Él comenta que si tuviera que dejar un último mensaje, porque ya se va mañana, sería que no nos preocupamos, que seamos felices, que la felicidad, si nosotros somos felices, es como el COVID-19, o sea que...
0: Se va a contagiar.
3: Que se va a contagiar en un abrir y cerrar de ojos. El COVID estaba alrededor del mundo y que lo mismo tiene que suceder con la felicidad.
0: Pues se vuelve no solamente un tema filosófico, sino práctico, que era lo que yo buscaba. Que el taxista, el jornalero, el campesino, el policía, el político, el ama de casa, el rico, el pobre, hombre, mujer, todos los que están con nosotros, Geraldine, hagan la prueba hoy. Y empiecen por sonreír. Y que intenten experimentar la felicidad. Y que ven cómo ese gesto de una sonrisa o de esos deseos de ser felices se puede contagiar en los demás. Y la vida va a ser menos pesada. Y eso ya nos deja algo práctico, Geraldine. Se hizo útil.
2: Y como tú bien lo mencionabas, haz tu cambio en tu metro cuadrado. No necesitamos tener grandes ideales, sino empezar con la paz interna primero. Y eso se contagia, te ven, como tú lo mencionaste ahorita. Y como dice esta frase de Mahatma Gandhi, que dice, sé el cambio que quieres ser en el mundo.
0: Sé tú ese cambio que quieres en el mundo. Ya si los otros lo hacen, pues sería fantástico.
2: Sí.
0: Se puede convertir en una pandemia, pero no generes expectativas en el mundo si no alcanzas las tuyas propias.
2: Exacto.
0: ¿Quieres cambiar el mundo? Mejor cambia tú. Entonces el cambio está en ti.
2: Tu paz interna empieza en tu familia, en tu alrededor, en tu trabajo.
0: Es una de las entrevistas que más me ha emocionado en 36 años. Tushar, creo mucho en la espiritualidad. Creo en Mahatma Gandhi, creo en su bonomía. Y creo que estos momentos nos dejan mucho más de lo que puedas imaginar, Tushar. Un millón, pero un millón, millones de millones de millones de gracias por haber aceptado estar esta mañana con nosotros, Tushar. Esta será siempre tu casa.
1: Thank you so much. Before I leave, just as I leave, just one message which I would like to say.
0: Go ahead.
1: Is, if you can, wipe a tear and make a smile.

0: Desde hoy Gandhi tiene un espacio especial aquí en JLM Noticias.
1: Muchas gracias.
0: Gracias, Geraldine.
1: Gracias.
0: Gracias, Tushar. Que Dios los bendiga. Es un integrante de la familia Gandhi hoy en JLM Noticias, que espero nos haya dejado algo importante a todos. Momento de hacer una pausa. Me quedo con un gran sabor de boca con esta entrevista. Son las 8:58. Vamos al WhatsApp. ¿Le dejó algo esta charla? ¿Le significó algo esta charla? Hoy sonrío, hoy trato de ser feliz y al menos mi objetivo diario es ser feliz a una persona, con un detalle, con una buena palabra, con una buena lección incluso. Son las 8:59. El WhatsApp es el 449-122-5770.
2: Hola, buen día. Para darle la bienvenida al nieto de Mahatma Gandhi, enviarle mi bendición y que sepa que tenemos una calle que se llama Mahatma Gandhi en honor a su abuelo. Saludos.
3: Buenos días, José Luis. Yo escucho La Mexicana con José Luis Morales. Ay, José Luis, si esa señora tiene o no visa, lo que no tiene es educación. Fíjate, juntar gente para hablar de odio, o sea, eso está pésimo, pero eso caracteriza a Morena.
4: Es un honor escuchar a Tushar Aaron Gandhi. Bienvenido a Aguascalientes.
5: Buen día, licenciado José Luis Morales. Pues mira, nada más comentarte, ¿verdad?, sin que se ofendan los chairos retrasados mentales. Esos que te dicen que están en Estados Unidos y que tienen casas y que tienen coches y que tienen esto. Puro loco que te está hablando de aquí de Aguascalientes. Eso.
6: La filosofía y la buena vibra que pocos entendemos es lo que se necesita en veces en el ser humano, con la humildad y la nobleza que se requiere. Mítalo. Cuando veas a un hombre que hace el mal, analízate.
7: Yo escucho La Mexicana, claro que sí, la 4T con Claudio Sheinbaum.
8: Buenos días, jefe de jefes. Solo para comentar lo de Messi, si hubieran aplicado el mismo criterio que aplicaron en el Juego de México, sí lo hubieran expulsado, porque sí es expulsión. Todos los grandes jugadores están ahorita respondiendo, Mbappé, Haaland, todos han metido gol, pero ahí te viene el bicho CR7 va a meter 4 o 5, ya lo verás.
9: José Luis, buenos días. El pinche nopaludo naco que dijo que él apoyaba a Morena y que era gringo, está como Alfredo Adame, guapo, millonario, exitoso y bueno para los chingadazos.
10: Buenos días, José Luis. Eres un cabrón. Hiciste cagada ese pobre güey que es residente allá en Kentucky. Me cae que por eso me encanta escucharte, José Luis.
11: Eso de Messi fue para tarjeta roja, pero como es intocable, ni siquiera la amarilla le sacaron.
12: No importa si Manuelita tiene visa o no, José Luis. Lo que sí importa es que seguramente sus hijos sí, porque han de estudiar en el extranjero. De eso está lleno Morena, de hipócritas.
13: ¿Qué onda, mi José Luis?
14: Híjole, chingao. Me cuesta mucho decirlo, pero ahora sí estoy de acuerdo con el Zuli. Esa era roja, roja directa. Independientemente si fue fuerte o no, pero ahí dejó los tachones.
15: Buenos días, José Luis. Para esos que dicen que están en Estados Unidos, que tienen mucho dinero y que sabe cuánto, y a la vez alaban a su gobierno de México, entonces, ¿por qué se fueron a Estados Unidos? ¿Por qué no hicieron aquí su fortuna? Ay, no, qué locos.
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17: Muy buenos días, este es el reporte vial.
1: En estos momentos tenemos un choque tipo volcadura sobre salida Zacatecas, esto es afuera del Centro Comercial Altaria. Es en sentido de circulación de sur a norte, precisamente a un lado o a un costado del paso a desnivel. Tome sus precauciones, ya se encuentra laborando servicios de emergencia en el lugar. Se encuentra cerrada

0: esta arteria, por lo que se le pide que maneje con precaución. Las largas filas del tráfico se encuentran ya prácticamente hasta Canal Interceptor, por lo que se le pide que tome vías alternas, maneje con precaución, pero sobre todo para evitar accidentes.
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2: En este momento, 9:13 a.m, hora del centro. La temperatura es de 14 grados en Aguascalientes, México. Yo soy José Luis Morales, sí, el de todos los días. José Luis Morales, desde hace 36 años con usted. El rey de la radio, JLM Radio, gracias por escucharme en La Mexicana y en Estéreo Rey. 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Hoy juega Inglaterra. Inglaterra a las 2 de la tarde jugando aquí en JLM Radio. Exclusiva. Y eso nos tiene muy contentos, porque le estamos llevando a la gente que trabaja el Mundial. Los que están en casa felices, los que pueden ir a un bar felices. Lo ven en Star TV, lo ven en una pantalla. Pero los que están trabajando también tienen derecho. Taxistas, urbaneros, automovilistas, todos. Hoy, 2 de la tarde, el partido de Inglaterra. 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JLM Radio. Gracias a usted que me ve en Star TV. Gracias a usted que compra todos los días el periódico JLM Diario. JLM Diario, el gran diario de Aguascalientes. JLM Diario. Y gracias a usted que está en redes sociales. Por cierto, le prometo que en unos minutos más vamos a subir la entrevista completa con Tushar Gandhi. Qué buena entrevista. Son de esas entrevistas para toda la vida. Acabo de entrevistar al presidente de la Fundación Mundial, Mahatma Gandhi. Sí, claro. De la familia Gandhi. Tushar Gandhi. Presidente de la Fundación Mahatma Gandhi acaba de estar con José Luis Morales. Recorre el mundo entero y visita las grandes ciudades. Acaba de estar aquí. Y tuvimos una muy buena plática sobre la paz, la felicidad, el respeto. Y creo que es una entrevista que vale la pena. Sé perfectamente que cuando haces contenidos como este, no tienen el impacto de un crimen. Una entrevista así no es tan viral como las grabaciones, las grabaciones que presentamos hace semanas, que desnudaron a los asesinos que gobernaron con Martín Orozco Sandoval. Sé que vende más una ejecución, pero me dijo algo Tushar en una parte de la entrevista. Sé feliz, trata de ser feliz, trata de hacer feliz al menos a una persona al día. Pero también algo, me lo dijo con mucha claridad José Luis, despreocúpate de la reacción. Tú siembra tu semilla. No vivas de la percepción de los demás, de la aceptación de los demás. Tú haz lo tuyo. Llega a tiempo a tu trabajo. Trata de ser mejor. Sé feliz. Y si eso no lo valora otra persona, pues el problema es de la otra persona. Insisto, aunque no sean tan virales estos contenidos, a la gente le encanta la sangre, a la gente le encanta la violencia, a la gente le encanta la inseguridad, y esas cosas venden un chingo y nos han puesto en la fama nacional. Hoy hablamos de algo positivo, hoy hablamos de la paz, del amor, el respeto. Oye, hoy tuvimos a la familia Gandhi aquí en JLM Noticias. Y aunque no tenga el impacto que yo hubiese querido, yo me quedo con un gran sabor de boca. Si a usted no le deja nada, pues ese es su problema. A mí me dejó muchísimo la entrevista. La voy a poner completa, si usted la quiere ver, en el Twitter, en la cuenta de X, JLM Noticias, estará completa. Pero me encantó. Son de esos días que marcaron la semana, que para mí casi que la semana está completada. Déjeme revisar las redes porque sí tengo algo fuerte, ¿eh? 9:18, mientras entrevistaba aquí a Tushar Gandhi, publica JLM Noticias. Yo me iría con dos declaraciones. Mire, la presidenta acaba de hablar de los de la CENTE que hoy quieren parar el partido de Colombia. Que se está formando, Arthur, una tormenta temporal en el Atlántico frente a Texas. Ya está la entrevista, ya está. Si usted entra ahorita a mi Twitter, ya pueden ver la entrevista completa con Tushar Gandhi, presidente de la Fundación Gandhi. Nunca me imaginé entrevistar jamás a un integrante de la familia de Mahatma Gandhi. Lo que pasa en JLM Noticias, ¿no? Cuando piensas solo en el objetivo y no en el resultado, cuando estás concentrado en el objetivo y ser el medio más importante te da estos privilegios, entrevistar a gente tan importante. Tengo muchas imágenes de Rincón de Romos y de las calles de Aguascalientes, accidentes hoy, oiga, volcadura en General Barragán, volcadura en Altaria. Los baches impresionantes, qué horrible. Bueno, estas imágenes son de Rincón de Romos, que se ve espantoso. Oiga, ¿qué pedo con Rincón de Romos? Pero culerísimas las calles de Rincón de Romos con estos baches, Y también hay otro video buenísimo de la presidenta. Le ha puesto un cagadón esta mañana a la presidenta Sheinbaum, a Manuela. Sí, Manuelita, la prima de López Obrador, que se puso a decir pendejada y media en contra de Donald Trump y pintó su raya a la presidenta. Bueno, vamos a escuchar el video uno. Primero hablando de la CENTE. Hoy la CENTE quiere parar el bloquear el Estadio Azteca en el partido de Colombia, el esperado partido de Colombia. JLM Noticias, corre video.
3: Es de lo mejor que hay en México, las maestras y los maestros al Magisterio Nacional. Pero en el tema de la negociación para temas laborales, puede haber diálogo, pero en los temas laborales pues hay representaciones. Entonces, eso es lo que nosotros estamos diciendo. Entonces, ¿qué caso tiene que marchen hoy al estadio? ¿Para qué? Me pregunto, ¿para qué? Y muchos de los más radicales, del grupo, de este grupo, son los que no tienen representación. O sea, los que proponen las medidas más radicales son justamente los que no ganaron la representación de sus maestros, que fueron dirigentes en alguna ocasión, pero ya no. Por eso digo que se juntan los extremos. La derecha llama a la violencia, porque lo vimos aquí. La ultraderecha llama a la violencia. Y supuestamente el radicalismo de izquierda también. Entonces, ya se les dijo, a ver, vamos a los estados. Ahí se puede ver un montón de temas. Pero de todas maneras, o sea, ¿qué sentido tiene la marcha? Que para hablar con la presidenta, ¿para qué quieren hablar con la presidenta si tienen toda mi representación, toda, absolutamente toda? La Secretaría de Gobernación y el Secretario de Gobernación.
2: Nueve con 22, pero va uno más bueno, esto acaba de pasar ahorita, entérese, súbale. Está usted escuchando a José Luis Morales, la presidenta le acaba de poner, yo le comenté muy temprano, usted me escuchó desde las 7, que pues tenemos una portada muy buena, la del hidrocálido, bajaron los homicidios, el Papa quiere venir a México, los partidazos de ayer, oiga, ¿qué tal? Los tres goles de Messi, los goles de Mbappé, de Haaland, a ver, fue un día maravilloso para el Mundial, hoy pinta de maravilla, Portugal, tenemos a las 12 el Inglaterra, Croacia aquí, en Estéreo Rey, y le dije también en la portada que lo que me echaba a perder la portada, pues era la muy impertinente declaración. Resulta ser que hay una mujer en Morena que se llama Manuela. Manuela, y es prima de López Obrador, del narco. Es prima del narco, Manuelita. Y Manuelita se puso a decir una sarta de pendejadas contra Donald Trump. En medio de la crisis, bien dice el hidrocálido, telemediario, están viendo la tempestad. Están viendo cómo se pone Trump, cómo nos trae a los mexicanos, lo difícil que ha sido para la presidenta. Lo ha hecho muy bien, pero lo difícil que ha sido lidiar con el presidente de Estados Unidos. Y esta Manuela, prima del narco López Obrador, dice una cantidad de pendejadas. No, pues ya le pusieron una cagada en la mañanera. Pero chula chingona, chulada, chulada, chulada. Una cagada de guau. JLM Noticias, corre video.
4: Y que es un tipo asqueroso. No sé si usted coincide con estas apreciaciones.
3: No, pues no. Ayer me informó la secretaria de Bienestar, le pedí que hablara con ella y ver realmente si hubo alguna falta administrativa en el trabajo que ella realiza. Pero no es correcto, pues, eres delegada de Bienestar o eres... militante Morena. A lo mejor puede ser militante Morena, pero no puede estar en las dos tareas. Entonces tiene que definir, pues, en cuál tarea va a estar. Entonces le pedí a la secretaria, de hecho ella me informó antes de que saliera en los medios, y le dije, habla con ella y ver exactamente en qué circunstancias se dio esto. Y obviamente, pues, no representa el sentir del gobierno de México, que más allá de una opinión personal de alguien, pues es representante del gobierno. Y nosotros, pues también.
2: Bueno, entonces yo diría que va su respectiva regañada con su respectiva despedida. Entonces, sí, pues está clarísimo, ¿no? A chingar a su madre. Pues claro. Gente estúpida. Gente pendeja. Pues están viendo el tema de la relación bilateral. ¿Cómo te pones a decirle asqueroso, misógino y no sé cuántas cosas más a Donald Trump? Entonces ya me la cagaron. De entrada y dos, a chingar a su madre. Seguramente pues la van a sacar. ¡Ay, Manuelita! ¡Ay, Manuelita! ¡Ay, Manuelita! Tenías que ser López Obrador. Déjeme revisar la página editorial muy rápido. Laura Itzel Castillo, el mundial de la gobernabilidad. Laura Itzel Castillo escribe con José Luis Morales en JLM Diario. Raimundo Riva Palacio, la derrota impensable, Catón bajo reserva, Loret. Cinco pruebas de que no es una oficina de Nueva York. Mario Maldonado, los dos Robertos frente al equipo de Trump. Hay mucho que leer, mucho que leer. No se las pierdan, por favor. Cosas que no salen en los medios, cosas de las que solo te puedes enterar si abres la página editorial del hidrocálido JLM Diario. Nos vamos al Universal y contigo volando, Lula. Hoy se nos fue una hora, pero una hora maravillosa con Tushar Gandhi. El Universal, migrantes víctimas del ICE y de la inteligencia artificial. Un diputado de San Luis Potosí, claro, del PT Morena, que defiende el uso de sus relojes carísimos. Confirmado, más de 200 periodistas asesinados en los últimos 25 años. Lula Reyes, en un resumen rapidísimo de México y del mundo. Adelante, Lula, buenos días.
5: Gracias, Pepe. Buenos días. Los homicidios dolosos han bajado en México hasta un 46%, dice la presidenta Sheinbaum. El Mencho y el Cártel de Jalisco Nueva Generación tenían alianza con los chapitos en Sinaloa, con apoyo financiero y de sicarios. Esto lo dijo Omar García Harfuch, pero pues tenía, porque ya murió el Mencho. Lluvias inundan hospital inaugurado por Claudia Sheinbaum en Sonora. Están reportando filtraciones en instituciones del Seguro Social. Morena prevé cascada de solicitudes de licencia presencia al Congreso para las elecciones 2027. Félix Salgado Macedonio encabeza la lista. Diputado potosino petista presume relojes Cartier, Rolex, etcétera. Es el diputado Tomás Zavala del PT quien presume sus relojes. Por mundial decretan home office y suspenden clases en Ciudad de México y Guadalajara hoy miércoles 17 de junio. Bastiones de la CENTE tienen más rezago escolar. Oaxaca, Chiapas, Guerrero, Michoacán y Zacatecas son los estados más atrasados en educación. En 26 años suman 210 periodistas asesinados y desaparecidos. Solo da a conocer el artículo 19. Veracruz es el estado más letal. Restituye el FBI a México un documento firmado por Hernán Cortés. Formaba parte del Fondo Hospital de Jesús y ya lo recuperó nuestro país. Prima de López Obrador califica a Donald Trump como un tipo asqueroso y misógino. Pide defender la soberanía. Se trata de Manuela López Narváez. Migrantes ya no solo se cuidan de ICE, sino de la inteligencia artificial. Los migrantes que viven en Estados Unidos de manera irregular en el país. Texto del acuerdo con Irán no es definitivo, dice Trump. Advierte que puede haber más bombas si Teherán no se comporta. El Papa León abre la puerta a una visita a México. El Papa afirmó que espera que no pase demasiado tiempo para realizar una visita a nuestro país y visitar a la Guadalupana. Hasta aquí mi reporte. Buenos días, gracias.
2: ...9:29 hora del centro de México. Nos vamos al periódico Aguas. Este es el momento. 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Oso Cortés, ¿cómo estás? Buenos días.
6: ¿Qué tal, José Luis? Muy buenos días a todo el auditorio. Enfrentamiento entre malandros y elementos del ejército mexicano. Ahí en Jalpa, muy cerca de Calvillo, lograron abatir a dos de los traviesos, hieren a uno y a otro lo detienen. Además, sujetos armados le roban camioneta a dos hermanos. Ahí también sobre la 70 Poniente, a escasos metros de la puerta de acceso. Y ya cayó el maldito rata de Jesús María. Lograron capturar a uno de los asaltantes que despojaron con lujo de violencia a una mujer de la tercera edad de sus pertenencias. Esto es lo más destacado en el ámbito policíaco, José Luis. Muy buenos días.

0: 9:34, Gustavo, hablemos de seguridad universal. ¿Cómo estás? Buenos días.
1: Pepe, ¿cómo estás? Muy buen día. Bueno, pues ahora hoy la nota que traigo, la destacada de la semana, fue estas cuates que agarran ayer en un Mercedes-Benz, se robaban la gasolina. No sé si ya viste los videos.
0: ¿Ah, cabrón?
1: Sí, se iban a las gasolinerías, llenaban el carro, ya tenía muchísimos reportes, pero hasta ayer alguien los identificó ya con las cámaras, ya están detenidos. Y es nuestra nota principal.
0: Pero iban en un meche.
1: En un Mercedes-Benz, te lo enseño. Es increíble. Cabrón.
0: Pues, a lo mejor.
1: Y bonito, Pepe, ¿no crees que una carcacha? No, mira, ahí está.
0: Oye, qué necesidad.
1: Está en el momento, claro, que se arrancan. Bueno. Se ven chafillas, ya cuando los ves, no sé cómo traen ese carro.
0: Pues está bonito el Mercedes.
1: Sí.
0: Se ve de modelo reciente. Cargan gasolina y se pelan.
1: Así es.
0: No más que ya los habían videograbado en otras estaciones de gasolina gracias a las cámaras de seguridad universal.
1: Así es.
0: Y estos güeyes ya están detenidos. ¿Por qué necesidad? Si traes un pinche Mercedes, pues mejor cómprate un Suru para que tengas para la gasolina, ¿no? O sea, ¿para qué quieres un Mercedes si no tienes para mantenerlo, ¿no?
1: Y luego otro, me imagino que viste este cuate, ojalá y lo quememos y lo metamos a la cárcel. El que saltó, ¿no? A la señora de 67 años le dejó tirada en el suelo para quitarle la bolsa, sí.
0: Sí. Sí, este video está en JLM Noticias. Sí.
1: Y gracias a las cámaras tenemos la cara de este desgraciado y seguramente dirá quién es el cómplice, pero lo tenemos que agarrar, para eso son las cámaras.
0: Sí, qué mal.
1: Mientras más nos preparemos, Pepe, mientras más nos protejamos con cámaras, si imagínate que hubiera una cada cinco casas, vamos a pensar, vas a acabar con las ratas, tienes que acabar con ellos porque tendremos las caras. 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
0: Muy bien, Gustavo, gracias por estar aquí.
1: A ti, papá.
0: Muchas gracias, el teléfono 111-2234. Muy bien. Gustavo, gracias. Buenos días. 9:37 en el centro del país.

0: Son ya las 9 de la mañana, 39 minutos, hora del centro de México, las 9:39. Estamos escuchando a Barry Manilow. Nace un día como hoy de 1943. Esto me encontré en las efemérides. Ya le decía muy temprano que es el Día Mundial del Cocodrilo. Bueno, si usted es cocodrilo, pues muchas felicidades. Hoy 17 de junio es santo de Diógenes, de Isauro, de Inocente, de Nicandro y de Herbeo. En el clima, pues mire, le confirmo la humedad en prácticamente todo el país, aunque no hemos tenido lluvias tan generosas en los últimos días, pero sigue el pronóstico de lluvias, mínima de 15, máxima de 26, y el dólar está en 17.20 en casas de cambio y bancos que operan en la República Mexicana. ¿Qué va a hacer usted este verano? ¿Ya pensó qué va a hacer? Se acercan ya las vacaciones, estamos a un par de semanas de que empiecen las vacaciones. Y le quiero a usted presumir que Aguascalientes es mucho más que una feria. Y que una vez que termine el Mundial, pues no se acaba México. Y para muchas personas que nos siguen en muchos lugares, incluso personas de Aguascalientes, les quiero hacer una muy buena recomendación: visitar Tepezalá. Ustedes dirán, no, ¿qué chingos voy a hacer yo en Tepezalá? Pues si nomás hay una planta de Cruz Azul, no. Yo les quiero decir que conocí hace tiempo a Paola Ramírez, a una joven y encantadora, pero exitosísima empresaria de Tepezalá, quien emprendió el proyecto de Astralis. Y aprovechando todo lo que hoy ha hecho el nuevo gobierno de Tepezalá, que transformó Tepezalá y que lo convirtió en un punto turístico, y que han puesto un observatorio que permite ver la luna y las estrellas como en pocos lugares del mundo, ella puso un hotel increíble y todo un concepto increíble que ha logrado traer turistas de Europa y de Estados Unidos y de Canadá a Tepezalá, Aguascalientes. Y quiero agradecerle mucho a Pau que nos vuelva a acompañar en el programa, que nos acompañe. Es una, le repito, una empresa admirable, de una empresaria admirable, de una mujer admirable. Pau, ¿cómo estás? Buenos días.
1: José Luis, buenos días. Muchas gracias por el espacio. Me da mucho gusto estar nuevamente aquí contigo. Aprovecho para saludar a quienes nos escuchan y quienes nos ven a través de tus redes sociales. Y bueno, pues, ¿qué te digo?
0: Te veo feliz siempre. Te veo muy realizada, Pau, muy contenta. ¿Cómo te ha ido? Te acaban de pasar una feria. Ajá. Y muchas personas que fueron a la feria, pues obviamente hablaron maravillas de Astralis. Sí, ¿qué hiciste? ¿Qué has hecho?
1: Nos fue muy bien. En la feria fue muchísima gente, hubo muchas actividades y bueno, de Astralis te diré, ¿no? La gente encantada ahorita. Lo mucho que escucho es la tranquilidad que les da el espacio de Astralis, ¿no? Y bueno, también menciona el tema de los atardeceres que ofrece Tepezalá. Sabemos que Aguascalientes es un estado que los atardeceres se ven muy bonitos, pero desde Tepezalá se viven más de cerca, ¿sabes? Y no nada más eso, también es un entorno donde les genera tranquilidad. Okay. Es un entorno familiar y pues, aparte que está cerca de la naturaleza.
0: Oye, la queja era, ya no encontrábamos lugar. O sea, como que la gente quisiera que tuvieran 10 Astralis. ¿Tuviste casa llena?
1: Sí. Ahorita, por ejemplo, todo este mes está lleno. No me digas. Eso es padre, ¿sabes? Que es lo que se busca. No. Que era el primer objetivo, buscar una experiencia diferente. Y la verdad, cada que voy y escucho, lo repito, cómo nuestros huéspedes se van encantados. Y ya sabes, la recomendación, ¿no? Porque ahorita no, en cuanto a difusión, he ido un poquito más en pausa, pero ha sido de recomendación en recomendación. Incluso regresan también, de que ya fueron una vez y vuelven a ir. Y ahorita con las lluvias, como ya sabes, el ventanal, el estar acostado,
0: es que no me imagino eso. O sea, aparte era el atractivo de la feria, pero se convirtió en un súper atractivo Astralis, ver llover. O sea, estar en esa habitación, que los entiendo que los domos son como una especie de supercristal con ampliación.
1: Sí.
0: Se ha de ver de manera increíble la lluvia, sí. ¿No?
1: Mezclas lo que es naturaleza con tecnología, entonces ya te imaginarás, ¿no? Adicional, también no solamente visitan lo que es Astralis o el observatorio, también hay muchas cosas que ofrece Tepezalá. Quienes van a la ruta del senderismo al Cerro de San Juan, ruta en bicicleta, lo del también lo tradicional de la birria del conejo.
0: A ver, sí, porque ya me has invitado muchas veces y el tema es que son demasiado los atractivos. Uh-huh. Hay que probar el conejo. Uh-huh. Entonces se hace birria de conejo.
1: Sí, birria de conejo. El otro día también fui al senderismo, al Cerro de San Juan.
0: ¿Te gustan los hikes?
1: Claro.
0: También te tengo que acompañar a un hike.
1: Sí. Y también está lo de la ruta en bicicleta. En Astralis vamos a agregar también bicicletas, pues para que vivan esa experiencia y no tengan que estar cargando con su bicicleta, tengan ahí en la mano.
0: O sea, al llegar a Astralis, sí. Tienes tu hospedaje. Uh-huh. Una experiencia única en México, no la hay en México. O sea, es un diferenciador muy
1: todo
0: padre
1: reto,
0: que has logrado.
1: Todo un reto desde hacer el domo y pues innovar, ¿no? Porque eso se trata, de hacer algo diferente. Y ¿qué agregamos? Desde que imagínate que llegues a un hotel y digas, bueno, yo no he ido a Japón, pero llego y veo un baño en donde se abre, se cierra, tiene calentador en el asiento. Bañarte en una cabina donde tenga hidromasaje en la parte alta y baja. Y qué mejor que estar en una tina viendo el atardecer con aromaterapia y cromoterapia. O sea, imagínate qué belleza, ¿no? Y también en este sentido, debo reconocer el trabajo que ha hecho la alcaldesa Leticia Olivares en donde apostarle al turismo, ¿no? Y también debido a ello, pues se ha dado a conocer más Tepezalá.
0: Los empresarios, Paola, invierten cuando hay condiciones propicias para el desarrollo.
1: Es correcto.
0: Cuando tú ves a un político decente que cambia la sociedad, pues tú te atreves a invertir. Tú eres empresaria, yo soy empresario, y si no vas a arriesgar tu patrimonio. Uh-huh. Y por lo que veo, te ha generado una gran fertilidad porque Leti Olivares ha hecho un gran trabajo como alcaldesa. Tú y muchos empresarios han invertido, y ahora Tepezalá es un fenómeno. Uh-huh. Además, ustedes han expuesto el nivel de sociedad que tiene Tepezalá. O sea, mujeres entronas, exitosas, brillantes, gente que no imaginábamos que existía en Tepezalá, Pau. Sí. Oye, dime, porque me estás dando una buena pero una mala noticia. Tenemos lleno, o sea, ahorita ya no hay lugar.
1: Está lleno.
0: ¿Verano cómo pinta?
1: ¿Sabes qué? Todo el año yo me sorprendo porque, bueno, ya está en mi equipo, ¿no? Y de pronto ya está ocupado todo, ¿no? Y yo, bueno, y luego, ¿no? Ya estoy pensando en extenderlo.
0: Etapa 2, etapa 3, ¿no?
1: Pero vamos poco a poco. Sumándome al tema del turismo, que es lo que a mí me interesa, Tepezalá, le tengo mucho cariño.
0: Lo veo.
1: Sabes lo que es emprender y es todo un reto también. En Astralis se ha hecho una inversión considerable, pero pues ha sido el parteaguas de lo que es el turismo. Poco a poco vamos a ir creciendo también. Algo que me apasiona mucho es el campo. Entonces también me dedico trabajando en la agricultura.
0: Te veo campirana, te veo muy feliz, no tan estresada, muy emprendedora.
1: Pues te diré, ¿no? Pero pues hay que saber mediar.
0: Sí, pero qué padre, Pau, pasar por la vida y transformar, transformar a tantas personas. Hace ratito se fue el presidente de la Fundación Gandhi. Estuvo aquí, miembro de la familia Gandhi, y hablaba de eso, de ser felices y de hacer felices a los demás. Y esa es una satisfacción, Pau,
1: totalmente,
0: que seguramente hoy tendrás como empresaria, como habitante de Tepezalá, inversionista en Tepezalá. ¿Cómo pudieron cambiar la vida de tantas personas?
1: Y es lo que agradezco, ¿sabes? También a todos estos proyectos que también llevo, me ha permitido la oportunidad de conocer más gente, ¿no? Desde giratarios, desde agricultores, productores, madres de familia, jóvenes, emprendedores. Entonces, ha sido muy interesante y que todos vamos por el mismo objetivo, ¿no? Que a Tepezalá le vaya bien, más oportunidades de trabajo. Y pues bueno, yo lo hago desde mi trabajo, desde mi esfuerzo y aportándole pues lo que puedo.
0: Y lo haces muy bien, Pau, es admirable. Créeme que cada vez que tenemos la oportunidad de platicar contigo nos quedamos con un buen sabor de boca. Transmites esas ganas de invertir, de crecer, esa bonomía como persona, Pau. Oye, si yo quiero ir a Astralis, si ya, bueno, ahorita está lleno. Uh-huh. ¿Pero dónde reservo? ¿Cómo le hago? ¿En una agencia de viajes lo pueden hacer?
1: Sí,
0: seguramente,
1: Astralis,
0: ¿no?
1: Astralis cuenta con su página oficial, Astralis Resort, y desde ahí puedes realizar tu reservación. De hecho, ahí tú checas qué días está disponible.
0: Ah, okay.
1: Y ahora sí que de todas las facilidades, ¿no? Hay quienes quieren reservar rápido o quienes también quieren una atención personalizada. Tenemos ambas opciones, en donde ya incluso ingresas a la plataforma, ya te llega tu correo de con tu matrícula de recepción y ahora sí de entrada, salida, te llega todo, todo a tu email para que cuentes con la información.
0: Entonces es Astralis Resort. Y lo puedo encontrar en Facebook.
1: En Facebook, en Instagram. Okay. Y ahí mismo en la página te vienen las opciones de lo que más también ofrecen Tepezalá. Hay quienes nos visitan y dicen, ¿sabes qué? Pues quiero ir al senderismo. Voy a ir a la birria, ¿no? Del conejo.
0: Sí, claro.
1: Conocer Tepezalá, la verdad es de que hasta caminando puedes llegar y conocer más nuestros espacios religiosos también.
0: Oye, Pau, te voy a tomar la palabra antes de que arranquen las vacaciones de verano. Uh-huh. Más o menos me imagino el tour que va a ser un poco de senderismo como media mañana.
1: Uh-huh. Sí, por la mañana.
0: Por la mañana, uh-huh. Bueno, terminando el programa.
1: Uh-huh. Te espero.
0: Sí, pues cerrado. Luego ir a Astralis. Uh-huh. Y no sé si toque algún nublado, no sé cómo toque el día, pero eso que me dices, a ver, un jacuzzi, poder estar en ese uh-huh. lugar, en tu habitación, disfrutando de la estratosfera. Porque además me dices que se ven cosas, es que no me imagino dormir así.
1: No, imagínate, que esté ahorita con las lluvias, ¿no? La maravilla que nos ofrece las lluvias, la naturaleza, que ahorita se está poniendo todo verde.
0: Y luego, ya para regresar, una birria de conejo.
1: Ándale.
0: O sea, para poder, un mezcalito. Ajá. Un mezcalito ya al final.
1: También tenemos lo de nuestro mezcal con la ruta del mezcal, también podemos cerrar en la ruta
0: aquí?
1: Del mezcal.
0: Entonces, senderismo, luego nos vamos a Astralis, uh-huh. y para poder regresar.
1: También dentro del observatorio tenemos lo que es Cosmo, el restaurante que también ahí puse, por lo mismo de que quienes nos visitan pues tengan algo más cercano, ¿no? Entonces, una bebidita, que ahí tenemos la bebida que agregué, que es fruta de pitahaya, produzco fruta de pitahaya, que es una fruta exótica.
0: Bueno, haces muchas cosas.
1: Entonces, ahorita se adaptó muy bien al clima de Tepezalá y es lo que me gustaría, motivar a más productores de que se arriesguen. Tú sabes que el campo es muy incierto, ¿no?
0: Sí, es un volado.
1: Clima, el tema de cómo está en cuanto a precio, entonces, pues, la pitahaya es un buen cultivo.
0: Pues mira, Paolo, y lo que más me gusta es que lo estás haciendo en tu tierra. Uh-huh. Lo más admirable es que lo estás haciendo en tu tierra. Tienes la estatura, la fuerza, la presencia para poder estar haciendo negocios en México, en Guadalajara, Monterrey. Hiciste un diferenciador. Lo pudiste haber hecho en Tulum, uh-huh. como empresario. Y lo haces aquí en Tepezalá.
1: En donde quizá el turismo ya está, pero acá estamos iniciando, siendo el parteaguas.
0: Tú estás abriendo brecha para que algún día sea una locura Tepezalá.
1: Y lo va a ser.
0: Entonces, Astralis Resort, yo puedo entrar a Instagram o a Facebook y puedo hacer la reservación. Y ya les contaré de mi experiencia con Pau y en Tepezalá. Senderismo, que me gusta mucho. No iré al Cerro del Muerto, sino al Cerro de
1: San Juan.
0: Ajá. ¿Es más alto o más bajito?
1: Es un poquito más alto, pero imagínate las vistas. Sí. O sea, otra cosa.
0: No, sí voy a aguantar. Sí, más o menos tengo un poquito de experiencia. Lo de Astralis es un hecho. Uh-huh. O sea, tengo que ir, tengo que platicarle a la gente lo que vi uh-huh. en ese domo. Me dices, hay un jacuzzi increíble, habitaciones increíbles. Y para cerrar, ya para regresar, uh-huh. una birria de conejo con dos mezcalitos.
1: Perfecto.
0: Iba a ser el día perfecto.
1: Muy bien.
0: Oye, Pau, un gustazo tenerte aquí. Les espero un verano maravilloso. Aguascalientes es más que la feria. Este sí es un pueblo mágico. Uh-huh. O sea, la magia sí se respira en Tepezalá. Salúdame a la presidenta.
1: Claro.
0: Un especial saludo para ti, Pau, y para todo tu equipo de trabajo.
1: Gracias.
0: Porque imagino que además detrás de todo esto has generado muchísimos empleos. Sí. Y ahorita hay gente en tus parcelas sembrando.
1: Estamos en cosecha, justamente de higo y de pitahaya.
0: Fíjate, ahorita cuántos cosechando y te están oyendo. Mira, está la patrona. Ahí está la patrona. Felicidades, Pau.
1: Gracias.
0: Un encanto tenerte aquí.
1: Muchas gracias.
0: Y nos vemos pronto.
1: Perfecto, y los esperamos ahí en Tepezalá, los vamos a recibir con mucho gusto.
0: Y acaban de pasar de la feria, ¿no? Les fue de maravilla, ¿no?
1: Nos fue increíble.
0: Sí, yo creo que la mejor feria visitantes. De la historia, ¿no?
1: La verdad es que sí.
0: Sí, estaba hasta la madre. Sí, me decía.
1: Sí, estaba saturado y veías la expresión de quienes nos visitaban y tanta gente, pues es bien, ¿sabes? De algo que no se había hecho en décadas y ahorita en 6 años todo lo que se ha logrado, pues... Maravilloso.
0: Gracias, Pau. Muy
1: Gracias
0: amable.
1: Gracias por el espacio.
0: Tepezalá. Gracias, gracias Tepezalá, nos vemos muy pronto allá en Tepezalá, zona 753, el WhatsApp 122-5770.
2: Muchas gracias, José Luis, por traer estas entrevistas tan importantes, exclusiva aquí con el bisnieto de Mahatma Gandhi. Si hace falta ya buenas noticias en el estado, mensajes de paz, sobre todo para la violencia que se está viviendo, José Luis.
3: José Luis Morales, un carro volteado en General Barragán, cerca de la Medallita Milagrosa. ¡Sobres, sobres!
4: Por eso, Murosos, miren, el poder se demuestra aquí en China. Lógico, es Messi, entiéndanlo. Cada quien en su cuchitril demuestra el poder.
5: Buenos días, José Luis. Tú sabes que ese fue penalti. Tú sabes claramente que fue expulsión para Messi. Y dile a esa pinche vieja loca que un mexicano hace el dinero donde le da su chingada gana.

0: Bueno, en la recta final 9:55, Misuli, Misuli, ra, ra, ra. Partidazos ayer, 3 de Messi, 2 de Mbappé y 2 de Haaland.
1: Así es, Haaland.
0: Está cabrón.
1: Volvió el Mundial. Ayer, buenos días a todos, volvió el Mundial a la normalidad, podríamos decir, después de que España no pudo, 4 empates en una sola jornada, el día de ayer... Pues parece que las estrellas levantaron la mano. Sin embargo, yo con lo de Messi me quedo con esa manchita de que Messi es intocable. Lo demostró la FIFA el día de ayer. Una fuerte entrada de tarjeta roja sobre el rival, sobre el capitán de Argelia.
0: Eso dice usted,
1: y ni siquiera. No, y no, no nada más lo digo yo.
0: Ni
1: no
0: quiero más... a los argentinos. No, ni soy fan de los argentinos.
1: No nada más yo. Es muchos coinciden con mi opinión.
0: Y luego después del espectáculo.
1: De que era tarjeta roja.
0: 3-0 que metió el señor, dice.
1: No, bueno, qué por eso. Bueno. Pero ese partido sin Messi hubiera sido otra cosa.
0: No, ahora.
1: O sea, otra cosa. El hubiera no existe y menos en el fútbol. Esa, pero sí le perdonaron la vida deportivamente hablando. Es una entrada artera de agresión.
0: Es que usted está acostumbrado al arbitraje del Gato Ortiz.
1: No tiene nada que ver. No, no tiene acostumbrado nada que ver el arbitraje del Gato Ortiz.
0: Le hacen eso en Güey de la América.
1: No, eso no tiene nada. ¿Quién está hablando de eso?
0: Y suspenden al rival de por vida.
1: Usted es el único que habla de la América. Estamos hablando del Mundial. Y usted siempre a la mesa lleva a la América, a San Memo Ochoa, al maestro Cuauhtémoc Blanco. Todo lo de la América usted lo trae aquí. Nadie está mencionando a la América. Nadie está mencionando a la América.
0: Es que estás acostumbrado a eso.
1: Yo le dije, evaluando el criterio del día 1 del partido inaugural, donde expulsaron a 2 de Sudáfrica y al Cachorro Montes, por menos que eso, de ayer. Ah, bueno, entonces yo estoy hablando del criterio del Mundial. Esa es del Ministerio Público y de cárcel para Messi.
0: Criterio arbitral, no del Mundial. Cada árbitro tiene su criterio.
1: Por eso, evidentemente. Que es un exceso. Pero ayer te demuestra que la FIFA quiere a Argentina y quiere a Messi. Por algo lo hicieron campeón.
0: Hermano, ¿cómo no lo vas pasada? A querer, cabrón? No, ve los goles que metió.
1: No, sí, evidentemente, porque lo dejaron. Se lo han dejado.
0: El fútbol es un espectáculo.
1: Que nadie está diciendo que no. Nadie está diciendo que no.
0: No la visión ranchera de ver a la América.
1: Nadie está hablando de la América.
0: Se para el partido cada minuto porque se cae un güey de la América.
1: Entonces, como Messi de espectáculo, ve y patea al que quieras, agrede al que quieras, quebra un jugador y no pasa nada. Messi de espectáculo.
0: Bueno,
1: así va a ser. Haber tronado al defensa y no pasó nada. Ay, pues no, ¿dónde le pegó? ¿Dónde le pegó? ¿Le pudo haber partido el chamorro, el gemelo, el aductor, como se quiera? No le pegó, es una entrada, es una plancha, esa tarjeta roja. Pero da espectáculo. Entonces, al Messi, madre al que quieras, dale codazos, empújalos. No pasa nada, sigue dando espectáculo, metes goles. ¿Y los demás? Entonces, ¿por qué los de Sudáfrica? A ver, México también da espectáculo, los demás equipos dan espectáculo. Salgan a golpear, dan espectáculo. No, señor, está muy equivocado. Perdóneme, pero así está muy equivocado. Bueno, ya hasta me hizo enojar. El día de hoy, a través de Stereo Rey, ¿sí puedo decir o también o no?

0: El mari, hasta el mariachi andaba ahí, un verdadero.
1: Sí, bueno, llevaron gallo y aquí fue un fenómeno.
0: De todo. Sí. La afición está con la selección nacional.
1: Bueno, y la selección está en JLM Radio. 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
0: Dicen que se va a llenar, dicen.
1: No, claro, bueno, sí, hermano, no hay boletos.
0: El pasado no
1: hay hoteles, ¿no? Y no hay boletos. Bueno, a ver, ¿no era lo mismo Corea contra Chequia? No, pues nada.
0: No,
1: lo de México sí es una locura, hermano. Están caritos también los boletos, ¿eh?
0: No, demasiado. El más barato, 35 mil pesos, el más barato, y allá arriba.
1: ¿En serio?
0: Sí.
1: Es que además, si como Marco está uno de los estados más modernos del planeta, pues imagínate lo que es ver a México, Corea, y es como un tour.
0: Ya lo perdimos.
1: No,
0: después
1: es que.
0: De defender a Messi, de defender lo indefendible, no, ya lo perdimos.
1: Es como, de verdad, es que es como un tour.
0: Sí, es un ovni.
1: El estadio
0: es un ovni. Ay, no.
1: Haz de cuenta, es como ir a Astralis en Tepezal.
0: Ah, caray. Mejor me quedo en Astralis.
1: Yo también.
0: ¿Qué voy a hacer allá? Al estadio más grande del mundo.
1: Astralis, son cosas ya muy modernas, o sea. O sea, el estadio Akron, Astralis, ya son cosas de primer mundo, señor. No son cosas normales, son cosas que deberían de estar en Noruega, no aquí.
0: No quiero arruinar la fiesta, pero a México, a la selección mexicana en territorio tapatío no le va nada bien, ¿eh?
1: ¿Cree usted?
0: Tiene 4 triunfos, 4 empates y 5 derrotas. A ver cómo le va.
1: Bueno, pues vamos a ver qué pasa.
0: Y si no, ya para que salgan de ahí, no vuelvan a jugar ahí nunca, jamás.
1: Ay, Cache Barba, ¿cómo estás? 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
0: El Cache Fest.
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1: Y yo les voy a invitar a Zul y a Cache que me acompañen en los minutos finales, son ya las 10:02. Nos estamos despidiendo con mi querido Walter.
3: ¿Cómo estás, Pepe?
1: Que es la voz naranja, la voz de los naranjas, que ya se están moviendo aquí. La voz de los... ¿Cómo estás, mi querido Walter?
3: Ahí la llevamos, ya ahí la llevamos.
1: Ya hablamos de perros.
3: Ya hablamos que fue un tema, ya hablamos de temas del mundial, ya hablamos.
1: ¿Por qué México no es campeón?
3: ¿Por qué México no es campeón? Y hoy quiero preguntarte y preguntarle a la audiencia por qué seguimos hablando de los mismos políticos. O sea, seguimos hablando, te he estado escuchando, y seguimos hablando de los mismos políticos de hace 15, 20 años. Han pasado alcaldes, han pasado gobernadores, han pasado campañas, han pasado partidos, y sin embargo, seguimos hablando de los mismos personajes. Te escuché hablar de Lorena.
1: Esta semana sí.
3: No vengo a hablar bien de Lorena, no vengo a hablar mal de Lorena, sino vengo a preguntar por qué seguimos hablando de Lorena.
1: Pues por lo mismo que tú dijiste. A ver, hermano, ¿tú mismo lo dijiste hace una semana? Si en un país de más de 100 millones, durante...

0: de 25, 30 años, no hemos tenido la capacidad de generar otro portero y seguimos pensando en Memo Ochoa.
1: Exactamente.
0: Pues tú te estás respondiendo,
1: Walter. Es porque cuando tú hablas de Lorena... Porque
0: Lorena dejó una alcaldía muy bien.
1: Y hablas de la línea verde.
0: Y mi punto es, ¿y qué ha pasado con las nuevas generaciones? Entonces, yo me preocupo. O sea, no es posible que en un país de más de 100 millones nomás tengamos dos porteros. Uno titular, que es el tal Arrangel de Chivas, y ese güey que sacaron del armario...
2: No,
0: Ochoa,
2: no.
0: Que tiene, tiene como 150 años de edad.
3: Todos.
0: Pero te preocupa.
2: No,
0: oye,
2: sí, es otro tema.
0: ¿No pudieron haber generado 20 años más porteros? No.
2: A ver, el tal está ahí porque se lesionó Malagón.
0: En lo político. Oye, ¿cómo es posible? Pues no habla mal ni de esos políticos de los que estamos hablando, de Lorena o de otros, sino más bien de las nuevas generaciones que no están haciendo nada, Walter.
1: Exactamente. Entonces, estamos hablando...
0: O sea, ¿dónde están los nuevos chavos que le empujan?
1: Cuando tú agarras y platicas de Lorena, ¿te acuerdas de la línea verde?
0: Una chingonería.
1: Que la obra más chingona que se ha hecho...
0: En Aguascalientes en muchos años.
1: En Aguascalientes en muchos años. Y los políticos siguen pasando y no... ¿Y los partidos qué están haciendo? Todo mejora. Los teléfonos mejoran, los carros mejoran... Ya pasó una generación y viene, con todo respeto, tampoco vengo a hablar mal ni bien de Nora, pero Nora fue candidata en el 2010, fue candidata en el 2016, candidata en el 2022, del partido, por cierto, Morena, que es el partido más rico del mundo. Es como el Bill Gates a nivel mundial de los partidos. Ha recibido más de 20 mil millones. O sea, ninguna empresa latinoamericana ha recibido esa cantidad de dinero y no pueden sacar...
0: A fondo perdido, ¿eh?
1: O sea, claro, ¿dónde está esa lana?
0: Es financiamiento, imagínate que te den ese financiamiento, 20 mil millones de pesos, ¿en qué gastártelos? En lo que quieras.
1: Y por cierto, dijeron que le iban a regresar una lana con el temblor, que no han regresado absolutamente ni madre. Entonces...
0: Ok, a ver, entonces ponemos Nora, Lorena, vete al PAN, son los mismos.
1: Son los mismos, o sea, no podemos sacar... políticos nuevos.
0: Pero entonces ¿quién es culpable de esto?
1: Los ciudadanos y la ciudadanía. Pero tampoco me voy a tirar la tristeza, porque sí hay temas, como les caiga bien o no les caiga bien, haiga como haiga, diría. Si Samuel García te cae bien o te cae mal, pues Nuevo León.
0: Una cara nueva. Lemus.
1: Nuevo León, la línea 4 y la línea 6. El acueducto del cuchillo arregló el pedo del agua. Les guste o no les guste.
0: ¿Sí?
1: Jalisco, la línea 3.
0: Ese me gusta más. Lemos.
1: Alfaro y Lemos.
0: Pero Lemos y Alfaro que Samuel.
1: Mi macroperiférico. ¿Se has tenido la oportunidad de conocer mi macroperiférico?
0: No, es una mamada Jalisco.
1: Conecta 5 municipios de volada. O sea, es muy diferente, pero son políticos nuevos. Entonces, sí. ¿Cómo queremos cambiar Aguascalientes si seguimos volteando a ver exactamente a las mismas personas?
0: Ah, bueno, pues entonces, a ver, una opción ahí la tendrá AMC, como decir, a ver, pues vamos postulando para el próximo año gente nueva, porque en el PRI, en el PAN y en Morena no les van a dar oportunidad a los nuevos.
1: Porque quieren seguir...
0: Ellos mamando. Años.
1: Entonces, por eso Movimiento Ciudadano, y demostramos con otros estados que somos punta de lanza, no nada más nacional, a nivel mundial, que somos unos fregones, pero hay que darle la oportunidad a otros partidos, hay que darle la oportunidad a Movimiento Ciudadano. Entonces de repente dicen, pues ¿quién es? ¿Quiénes son estos? A mí me encanta ver, por ejemplo, a mi coordinador actual, Luz Camila, lleva 4 días, es una chavita, 29 años, preparada, abogada, trabajó en la fiscalía, madrastra.
0: Extraordinario presidente del partido.
1: Y entonces,
0: coincido.
1: Entonces la gente, yo salgo a la calle y me dice, híjole, es que... Movimiento Ciudadano, ¿y quién va a ser su candidato?
0: Ese es el pedo. ¿Quién, Walter, va a ser su...? Bueno, pues es que es una buena pregunta.
1: Ay, el tema... Aquí, ándale. Ay, te vuelvo a decir... Te vuelvo a decir, necesitamos personas, no la típica... Esa es la política vieja, es la política de la que hablamos. Los mismos, las mismas. Yo veo la ciudad con las mismas y los mismos desde hace 20 años, 30 años. Son los mismitititos. ¿Y por qué no les damos la oportunidad? Movimiento Ciudadano sí es un partido realmente que abre las puertas a todos los partidos. También yo escucho al PAN, ¿no? Ahora, que resulta el PAN, que si tú eres ciudadano, ven, inscríbete con nosotros. No, no es cierto. No es cierto. Que me digan dónde están los ciudadanos. Escuchan ahora que dice, el 30% de las candidaturas son ciudadanas. Por favor, ciudadanas, si pasas o por Nora, o por Aldo, o por Arturo Ávila. O sea, esas son sus candidaturas. Ese es el 30%, porque son tres, ¿no? Entonces, ese es su 30%. Y en Movimiento Ciudadano estamos abriendo. Ay, tenemos muchos perfiles. Y hay muchos empresarios, y hay muy buenas personas, y hay personas que quieren ver Aguascalientes mejor. Habemos muchos que queremos ver nuestro Aguascalientes.
0: Van a sorprender el próximo año con candidatos.
1: Vamos a sorprender y venimos.
0: O sea, candidatos a diputados, diputados federales, alcaldes. Pues, tú me dices, a ver, pues, ¿tienen ustedes una oportunidad de oro de demostrar a Walter como MC que van a hacer las cosas diferente a los demás? Las cosas totalmente diferentes a los demás. Mira, porque como dices, van a desfilar los mismos que ya sabemos.
1: Cuando la gente nos dice, ay, no, es que sí, MC está padre, pero está cañón. Yo les digo, a ver, ya somos el jamón del sándwich. Aguascalientes es el jamón del sándwich. León ya es Movimiento Ciudadano con Alejandra Gutiérrez. Y Jalisco es Movimiento Ciudadano. Uh-huh. Somos el corredor industrial, uno de los corredores industriales más grandes de Latinoamérica.
0: Y vienen por aguas. O sea, quieren hacer
1: claro que venimos por Aguascalientes. Nada más es que nos conozcan, nos escuchen, nos vean de verdad, y que no nos vean a nosotros, que vean Jalisco, ahora que está en el mundial, para que vean cómo se hace un mundial, para que vean cómo se reciba la gente, para que vean cómo no hay problemas.
0: Eso no te lo voy a regatear, porque mientras en Ciudad de México es un desmadre, la ciudad está paralizada, me parece colapsada, creo que Clara Brugada quedó muy, muy por debajo de lo que exigía el mundial, y la verdad es que Guadalajara, todo el mundo habla maravillas, vienen hoteles, vienen infraestructura, la organización, el desmadre de ayer era por la euforia de la llegada de México,
2: la selección.
0: Pero sin violencia, sin problemas, los coreanos ya hicieron una colonia.
1: Hay que invitarlos acá.
0: La neta, de los tres estados donde hay mundial, el que hasta ahora ha sido una mamada, del que solo hablan maravillas, es Jalisco. Y la verdad es que le hemos lo hecho muy bien.
1: Y entonces, ¿quién está haciendo hoy, Pepe?
0: Si la diferencia, si lo están haciendo.
1: La línea verde actual.
0: Oye, pero a ver, ¿habrá Samueles aquí, Lemos aquí?
1: Aquí va a haber Samueles, aquí va a haber Lemos. Fíjate, Samuel empezó su campaña. La campaña, el día de la campaña. Así arrancamos con el 4%. Ahora, no nada más hay temas, es como... Hoy hay medicamentos, somos los únicos estados que tenemos medicina universal, medicamentos contra el cáncer. O sea, ese tipo de cosas, ¿quién las está haciendo a nivel nacional? ¿Qué estamos haciendo en Aguascalientes? Porque no es posible que la mejor obra que exista la hizo Lorena Martínez. Luego platicamos si se viene con MC o no se viene con MC. Ese es otro tema y sí que lo platicamos. Pero... Y dijiste que 99.9% se iba con Morena. No la van a dejar pasar, Pepe, por Dios.
0: Bueno, eso sí, así como no te regateo el otro, eso te la puedo apostar. Lorena Martínez va a ser candidata de Morena a presidente municipal.
1: A la alcaldía.
0: Sí, claro. Bueno. Y va a ser compañera en Nora, y en mi opinión es una fórmula muy competitiva.
1: Yo creo que no va a ser candidata de Morena. Yo conozco cómo se manejan las cosas en Morena.
0: Si sale arriba en una encuesta, se la van a pelar. Si sale arriba en la encuesta, se la van a pelar. Y el tema es que tiene una gran popularidad.
1: No, Lorena es una excelente mujer, es una excelente persona. En Movimiento Ciudadano llegó, tiene y bueno, tuvo las puertas abiertas.
0: Claro.
1: Ella tuvo la oportunidad.
0: No quiso.
1: No es que no quisiera. No, esa es una historia.
0: O no se dieron las cosas.
1: Bueno, ella misma lo ha dicho. La invitamos a ser candidata a diputada. Pidió permiso. A quien tenía que pedir permiso. Y de repente, en México, para no poner nombres, le dicen, ok, vas de senadora. Pues chingón, a la cuarta posición. Nada más que le dicen, sí, pero hay que caminar.
0: Que lo de Dante Delgado, ¿no?
1: Bueno, le dicen en México, tienes que salir a caminar y hacer campaña. Viene aquí a Aguascalientes... Se reporta y le dicen, sí, pero se te va toda tu gente del Instituto de Educación y toda la banda que tienes. Y esto lo declara ella. Yo estuve en el Nacional cuando nos presentan a los candidatos al Senado, ¿no? Como cuando te presentan al Mundial. Entonces, ¡ah! Entonces la primera letra, pues la, ¿no? Entonces, va Aguascalientes, ¿no? Entonces tú empiezas a Aguascalientes y de repente, ni madre. Baja California Sur, dije, ¡ah, chinga! Dije, ya se brincaron la. Baja California Norte, ¡ah, chinga! Coahuila. Entonces, ¿qué pasó con la A? Pues que Lorena no llegó a la Ciudad de México. Y lógicamente, esa temática que nos preguntan, por cierto, que es, oye, ¿y si Toño Martín del Campo se va a ir con ustedes? ¿Y si Lorena? Oye, Pepe, Movimiento Ciudadano, hoy somos la segunda fuerza a nivel nacional. O sea, no somos así como, ah, ¿no te gustó? Jálate, vente para acá. No, hoy Movimiento Ciudadano, en Aguascalientes no se ve, pero en Aguascalientes somos el 1%. Hoy, uh-huh, Movimiento Ciudadano somos la segunda fuerza nacional. Le guste a quien le guste. Bueno, dicen, bueno, no tienen tantos diputados federales. Leo, tus diputados valen lo mismo que los míos. O sea, cuando hacen mayoría, nada, ¿no? Uh-huh. Pero lo que sí importa es las ideas y lo que llevamos, y eso se genera, y es muy grande lo que se genera. Digo, en Movimiento Ciudadano están las puertas abiertas absolutamente a todos los grandes personajes, pero nosotros tenemos con qué, y hoy somos mucho más fuertes, y quiero ver qué va a pasar el 27 con 17 gobernaturas, cómo le van a hacer. Nosotros vamos a ganar Campeche, vamos a ganar Nuevo León, nos vamos a quedar con Jalisco, vamos a ganar Michoacán, bueno, Morelia, se va a venir con nosotros el Movimiento, el Sombrero. Y el siguiente año vamos a ganar Guanajuato con Ale. O sea, Movimiento Ciudadano es el partido que más crecimiento tiene, y los partidos no son esas cuotas de acuerdos. Los partidos son las grandes personas y los grandes personajes que tienen esa idea progresista de cambio, que están actualizados con las nuevas generaciones, que saben las necesidades, y eso es Movimiento Ciudadano.
0: Te voy a aplicar para cerrar ya la de la próxima semana, la de la semana pasada. Dijiste, México nunca va a ganar un mundial porque sigue usando los jugadores de hace 4 años, 8 años, 12 años. O sea, no tenemos nuevos talentos. ¿Estamos de acuerdo? Yo te voy a decir,
1: hoy sí veo buenos
0: si MC postula a los mismos, pues tampoco va a ganar.
1: No, claro.
0: Entonces, MC va por caras nuevas, va a sorprender en el 2027 para que no le pase lo que a México en el Mundial. ¿Me la compras así?
1: Claro. O sea, la política, con todo respeto, mi querido Suel, la política actual en Aguascalientes es el Paco Memo Ochoa. El mismo.
0: Entonces, es lo que le afecta a México y lo que le afecta a los partidos en Aguascalientes. Todos tienen a su Ochoa.
1: Todos tienen a su Ochoa.
0: Todos llevan un Ochoa adentro. O ¿no? sea, el mismo de toda la vida. Y dices, MC va a sorprender con caras nuevas. Sí, pero, insisto, caras nuevas que vayan acompañadas de algún antecedente en la IP, en la academia. Sí, ah, claro. Caras nuevas hay un chingo, ¿no? Pero pues nadie. Digo, a ver, Lemus, que la gente sepa. Lemus ya fue alcalde. Alfaro fue alcalde 2 veces.
1: Claro.
0: Y fueron superalcaldes. Y luego se fueron a MC y ganaron. No agarran un güey ahí del Salto o del Grullo. Ah, mira, esta es cara nueva y lo hicieron gobernador. ¿Estamos de acuerdo?
1: Claro. O sea, ni a la esposa de nadie, ni al amante de nadie, ni a la prima de nadie.
0: Caras nuevas, pero de gente exitosa. A lo mejor nuevas en política, pero muy exitosas en su carrera, ¿no?
1: Tú conoces mejor que yo la cantidad de empresarios, de personas que quieren ver un mejor Aguascalientes, de personas que queremos a la gente ver bien, buena vibra, buena onda, o sea, una filosofía diferente, ¿no? Esa política actual, la verdad es que es triste, aburre, pero lo más importante es que la gente sienta un cambio. Por eso, repito, la línea verde, pues fue un gran cambio. Pero tú imagínate un macro periférico aquí en Aguascalientes, ¿por qué no pensarlo? Tenemos un problema de movilidad enorme, tenemos un problema de calles enorme, tenemos un problema de baches.
0: A ver, si alguien llega y nos dice, voy a darle la evolución a Aguascalientes que hoy tiene Guadalajara, voy a acelerar el Aguascalientes para que esos 50 años que nos lleva Guadalajara se traduzcan en 30 años... No, bueno, no, se nos viene y promete, oye, vamos a hacer muchas de las políticas públicas que hoy imperan en Guadalajara, como la no tala de árboles, el cuidado de árboles, el ecosistema propio, el mundo verde, ciudad verde, una ciudad hermosísima. No, hermano, dime dónde le firmo, güey.
2: A ojos cerrados.
0: ¿Mande?
2: A ojos cerrados. No,
0: dime, dime, si me, de, me dice alguien de MC, yo les voy a entregar a Aguascalientes igualito que Guadalajara. Claro, guardados los tiempos, nos llevan muchos años. Pero es decir, a un Guadalajara de hace 10 o 20 años, ¿dónde le firmo? ¿Dónde?
1: Ahí está la prueba. Ahí está la prueba. Ahí está la prueba de Jalisco. Sí. Y ahí está la prueba de Nuevo León. Y está, entonces, si somos equipo, si nosotros somos equipo, pues tendremos el conocimiento, porque tenemos ya la experiencia. Tenemos el conocimiento. Sí, tenemos los buenos personajes.
0: El pez nomás, quiero ver quién va a ser ese Lemus en el 2027 para Aguascalientes. Ese es el gran reto.
1: Verás que vamos a tener nuestro Lemus o nuestra Lemus.
0: Para no Ochoa.
1: Claro.
0: Para no tener un Ochoa.
1: Para no tener a los mismos, a los mismos, a los mismos. Porque esa plática de... si va, o sea, nosotros no estamos cachando. Lo único que quiero decir es, nosotros no estamos cachando a ver si le dan permiso a Toño. Nosotros no le estamos dando a ver si le dan permiso, bueno, a ver, a Lorena.
0: Pero en León sí, la alcaldesa era del PAN.
1: Claro.
0: Y se cambió a MC. O sea, sí,
1: ¿no? O sea, no, eso no importa que vengan buenas mujeres y buenos hombres. Nosotros, o sea, Toño es un gran tipo, Lorena es una gran mujer, pero no significa que no tengamos con qué o que estemos esperando a ver qué nos cae. A Nayeli, digo, o sea, no importa dónde hayas estado, lo importa. Ahora, Nayeli es muy joven. Sí. Nayeli tiene 42 años, creo. No tiene una experiencia. Es importante tener la experiencia política.
0: Nos vamos, Walter. Ya nos pasamos. Hoy se mamaron. Se muchas mamaron gracias con el programa. Mi Walter, que te vaya muy bien.
1: Muchas gracias. No, y sí, sabes, un saludo a toda la banda de mi querido Jesús Mary, allá Jesús María, toda la banda y todo Aguascalientes, gracias.
0: Saludo a la gente de Jesús María, ya está muy fuerte, Jotel Matizule, que le vaya muy bien.
2: Usted también, cuídese mucho.
0: Un ratito nos escuchamos en Estero Rey, mi querido Cache, gracias por estar aquí.
3: Gracias, Pepe.
0: Ya son las 10:20, Dios mío, 449-922-5770.
4: Buenos días, José Luis. Manuelita se quedó corta. Yo pienso poquito peor de ese imbécil presidente de Estados Unidos, Donald Trump. Donald Trump no nada más es un, lo que dijo Manuelita, es un contrabandista, es un narco y un asesino.
3: Eso es roja, José Luis. Aquí en China, donde tú quieras verlo, eso es de roja en todos lados, José Luis.
5: Zuleima, ya, la Ochoa, lo que dice José Luis, de que lo llevaron nada más por caridad, por lástima, pero no era penal.
6: Si era falta de Messi, si era falta, a lo mejor de roja no, pero de amarilla sí.
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29: Bien.
0: 10 de la mañana con 29 minutos, 10 con 29. Así es como comenzamos. Escuchas la número uno en éxitos. 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

0: Bob. Esto se llama Nothing on You. Vamos a una pausa comercial, regresamos con más música. Ya es miércoles, ya es mitad de semana. Y tú estás escuchando la número uno en éxitos.
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2: Ya son las 11 de la mañana con 5 minutos, 11 con 5 minutos. 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

las 11 con 16 minutos. 11 con 16 minutos. Sultan of Swing. Lo escuchaste, la número uno en éxitos, Estéreo Rey 100.9. Y bueno, pues el día de hoy no te lo puedes perder. 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Un concepto de JLM Radio. Los mejores partidos del Mundial los vas a escuchar aquí. Mañana México, ¿eh? Mañana México. Pero hoy tenemos Inglaterra-Croacia a partir de la 1:30 de la tarde, la previa, para que no te lo pierdas. Y obviamente tenemos también lo mejor de la música en este miércoles. Son las 11 de la mañana con 17 minutos. La número uno en éxitos.

0: esta bandotota llamada YouTube. Cuando son las 11 con 25 minutos en la número 1 en éxitos. Así tiene que ser. Todos los días tienen que ser días hermosos. Hermosos. Vamos a tener que hacer una pequeña pausa comercial. Regresamos. Estás escuchando la número 1 en éxitos. Por supuesto.
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0: Chris Isaac y esto que se llama Wicked Game. No se imaginan la cantidad de bodas que he visto que usan esta canción como baile principal. Es más, yo conozco a unos muy cercanos que usaron esta canción. Y bueno, pues en realidad, para que se lo piensen muy bien, esta canción dice: nunca soñé que conocería a alguien como tú. Creo que hasta ahí va bien, ¿no? Y nunca soñé que perdería a alguien como tú. Luego dice: no quiero enamorarme. Y los coros dicen: este mundo solo te romperá el corazón. Y luego dice: ¿qué juego tan perverso juegas para hacerme sentir así? ¿Qué cosa tan perversa dejarme soñar contigo? ¿Qué cosa tan perversa para decir que nunca te sentiste así? No quiero enamorarme. Este mundo solo te romperá el corazón. Yo solamente lo digo, por si vas a escoger esta canción para iniciar el baile de tu boda. No te la recomiendo, porque aparte la persona que yo conozco, muy cercana, pues no, ya no están juntos. Esta es la número uno en éxitos, Estéreo Rey 100.9, 449-241-5273, es el WhatsApp de cabina para que te comuniques conmigo en este miércoles, 449-241-5273.
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0: 79. Bueno, fue lanzada en 1979 y alcanzó su máximo en 1980 en las listas de popularidad. Vamos a esto, regresamos. Yo soy Martín Torres y me estás escuchando en...
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2: Ya son las 12:04, 12:04. Hoy Inglaterra contra Croacia. 1:30 de la tarde, el previo. No te lo puedes perder.

Una canción de Bob Dylan que, bueno, fue grabada por él en 1973. Obviamente, él es el compositor. Él la graba en 1973 y hasta el año de 1991 la canta o la toca Guns N' Roses. 1991, Bob Dylan en 1973. Es original de Bob Dylan. Vamos con más música. Aquí en la número uno en éxitos, Estéreo Rey 100.9, 449-241-5273 es el WhatsApp de cabina. Vamos a ir con una mujer que a mí me sorprende. Ella es muy, muy, muy, muy, muy, muy bonita. Es muy bonita. Estoy hablando de Alicia Keys, donde ella en el año 2016, escuchen bien, ¿por qué digo que es muy bonita? Porque es muy natural, no se maquilla. Ella en el 2016, como un acto de liberación y empoderamiento, decide ya no maquillarse, tras darse cuenta de que se había vuelto adicta y dependiente de los cosméticos por la presión de la industria. Se volvió adicta. Entonces ella dice, no, me voy a liberar y voy a dejar de maquillarme. Con esto, ella no estaba dando consejos de que no se maquillaran. Simplemente, ella decidió liberarse de esto. Y sí, se pone un poquito de maquillaje, pero no por la presión de la industria, que tienen que salir bien maquilladas. Entonces dijo, yo me libero. 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

Esto fue Creep con Radiohead cuando son las 12:42. Te recuerdo que hoy seguimos con los mejores partidos del Mundial a través de Stereo Rey 100.9, la número uno en éxitos. Los mejores partidos del Mundial con el equipo profesional de TUDN lo tenemos aquí en exclusiva por el 100.9. Hoy no te puedes perder este partido. Si tú vas manejando, estás en tu trabajo, hoy no te puedes perder este partido. Inglaterra contra Croacia. A la 1:30 de la tarde, comenzamos con el previo. 1:30 de la tarde, Inglaterra contra Croacia. No te lo puedes perder. Por supuesto, en la número uno en éxitos.

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Oigan, les recuerdo. A la 1:30 de la tarde, no se lo pueden perder, partidazo. Inglaterra contra Croacia. Por la número uno en éxitos. Los mejores partidos del Mundial, aquí en el 100.9. Adiós.

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8: Contigo hasta las 6 de la tarde. Bienvenidos a Stereo Rey 100.9. ¿Y cómo les va el día de hoy? Listos para arrancar con muy buena música. Aquí está Journey, se llama Don't Stop Believing. Bienvenidos a la estación número 1 en éxitos. No le cambien, 4 de la tarde con 44.

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2: Exactamente, arrancando con todo, aquí está Alan Parsons Project. Esto que sigue, justamente les quiero platicar que es una canción que me gusta muchísimo y que es un gran clásico. Se llama Eye in the Sky, suena en Stereo Rey 100.9, 5 en punto.

Seattle on the Radio. Estamos en vivo. Recuerden que se está cayendo el cielo aquí en Aguascalientes, 5 de la tarde con 8 minutos. Manejen con mucha precaución. Justamente en el centro está ya prácticamente inundadito, así que mucha, mucha precaución. Oigan, recuerden, el día de mañana tenemos una cita con el partido de México, ¿eh? Vamos a estar transmitiendo desde las 6 de la tarde el previo, así que muy pendientes. Vámonos con Duran Duran. Aquí está Countdown y lo escuchas en la estación número 1 en éxitos, 23 grados en Aguascalientes, 5 con 8. Soy Oscar Salazar contigo hasta las 6 de la tarde aquí en Estéreo Rey 100.9.

0: Es un rolón. Aquí está Snow Patrol con Chasing Cars. 5 de la tarde con 16 minutos. Muy ad hoc al clima de Aguascalientes. Estamos con 23 grados. Regreso con Aja, Shabushi, Sixpence, Not the Richer y Culture Club con Karma Chameleon. Esto en un par de minutos. No le cambies a la estación número 1 en éxitos, Stereo Rey 100.9.
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15: Oscar Salazar.
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27 minutos. Buenas y lluviosas tardes el día de hoy. Sixpence, Now the Richer. Vamos con Kiss Me. Muy buena rola. Tranquilita, bonita para este día. Estamos en vivo. Recuerden que mañana tenemos una cita, ¿eh? El previo de México a partir de las 6 de la tarde. Aquí en la número 1 en éxitos. 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

compadre, va para Óscar Eduardo González, que trabaja en plataforma. Saludos a toda la banda que está en este momento en la lluvia, con pasaje y demás. Suelan su radio y disfruten mucho. Estéreo Rey 100.9, que es Aja, Take On Me, suena la número uno en éxitos.

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1: Con esto yo me despido. Cuídense mucho. Se van a quedar con Jorge Venegas de 6 de la tarde a 9 de la noche. Aquí en la número 1 en éxitos. Me llamo Oscar Salazar. Y sigan sintonizando Estéreo Rey 100.9. Buenas tardes, Cindy Lauper. Aquí en Estéreo Rey.

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2: Hello everybody, ¿cómo están? Buenas tardes, bienvenidos y bienvenidas a nuestra programación. Soy Jorge Venegas acompañándote hasta las 9, 6 con 3.